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3: Registraron el departamento, bueno, mi hermana como andaba con sus cosas, les robaron todo, notebook, joyas, las tarjetas de crédito, hicieron transferencias. Ellos ingresaron acá al departamento indicando que eran unos trabajadores.
4: Y no son las únicas víctimas que resultan amarradas. Otro hecho ocurre en la comuna de San Bernardo, en Avenida Padre Hurtado, en donde una familia completa es maniatada, incluida una adulta de 70 años, una adulta mayor, que se despierta con estos delincuentes, aproximadamente cuatro, que ingresan por la ventana de su pieza, de su habitación, la amarran junto a una de sus hijas y a un nieto, mientras estos delincuentes también bastante violentos, con armas de fuego, intimidándolos, registran la casa y se llevan, además de objetos electrónicos y joyas, tres vehículos de la familia. En este lugar, en el mismo predio, hay otras dos viviendas en donde vive el resto de un grupo familiar compuesto por 12 personas. Fueron los mismos gritos de las mismas víctimas los que los alertaron al resto de la familia y terminan llamando a personal de carabineros, que luego de rastrear por GPS la ubicación de los vehículos, encuentran que se encuentran en la comuna de El Bosque, estos tres vehículos sustraídos, a donde además se logra la detención de un menor de 16 años. Vamos a escuchar la voz de un hijo de la víctima que fue maniatada.
5: Al parecer ellos forzaron la puerta. Forzaron la puerta porque por ahí andan unos fierros botados todavía que dejaron ahí. Y pasa que abrieron una ventana de mi mamá, se meten por la ventana de mi mamá. Pero igual uno queda con una sensación amarga, porque de impotencia, porque no poder hacer nada. Ver que se pasean por tu casa como Pedro, por su casa. A los tres de la primera casa los manitaron y los llevaron al último dormitorio atrás. Ahí los dejaron.
4: Y esta familia presume que estos delincuentes pudiesen haber estado dateados, incluso haber marcado con anterioridad la casa. En el teléfono del detenido de 16 años habían fotos de la fachada de la casa y de otras viviendas cercanas. Además, se encontraron con marcas en los portones de estas casas, lo que presume que podía haber sido un dato. Se suma a lo que ocurre ayer por la tarde en la comuna de Peñalolén, en donde una pelea entre vecinos terminó con una mujer herida con un hacha en la cabeza. Y su presunto atacante, también el padre de este, resultaron baleados por conocidos de esta mujer que luego concurrieron a este domicilio a hacer una especie de venganza. Todos fueron trasladados hasta el hospital Luis Tinen, donde se encuentran graves, aunque fuera de riesgo vital.
6: Felipe, gracias.
4: Buenas tardes.
6: Vamos a la región de Valparaíso con el desalojo ahí en la toma Yevide de San Felipe. Belén Velázquez, buenas tardes.
7: Hola, Rodrigo. Sí, del Valle de la Aconcagua, en San Felipe, se llevó a cabo hoy día el desalojo de la toma Yevide, donde en total cerca de 2.600 personas tuvieron que dejar este terreno de propiedad de la empresa Esval por mandato judicial. Son 7,5 hectáreas las que fueron desalojadas de forma pacífica, según Carabineros, eso sí, después de un abandono voluntario de una gran cantidad de habitantes y también de una intervención policial que llevó a cabo la PDI durante la semana pasada, cuando más de 50 personas fueron detenidas, incautándose armas y elementos robados con un avalúo de 500 millones de pesos. Esto según se refirió hoy día el delegado presidencial Manuel Millones.
8: Pueden ver que hubo una suerte de intervención completa de la megatoma para proteger a los funcionarios que eventualmente pudieran algún tipo de incidente, tomando la mala experiencia que hubo a comienzo de año en la megatoma de San Antonio, donde hubo dos carabineros heridos. Eso, gracias a Dios, no ocurrió. Las personas se evacuaron pacíficamente. Hay una intervención de acuerdo a los mismos tratados de abordar los grupos prioritarios, personas mayores, mujeres embarazadas y niños. Por eso nos acompaña el CRM Desarrollo Social. Por eso se dispusieron dos albergues. De modo tal, también dar continuidad educacional a los niños y alimentación si lo requieren, por si se van dentro de la misma comuna para tener esta cobertura.
7: La alcaldesa de San Felipe, Carmen Castillo, confirmó nuevos intentos de tomas de terrenos en San Felipe, y el gerente regional de Esval, Alejandro Romero, se refiere a la condición de infraestructura crítica del paño desalojado y qué es lo que motiva justamente este operativo.
9: El desalojo ha sido también con desplazamiento de personas a otras partes del país. Identificamos 17 puntos de riesgo y ellos los estamos permanentemente visualizando para evitar de que se ubiquen en otros lugares de nuestra comuna. Pero no continuaron por el hecho de que nosotros los detuvimos inmediatamente.
10: Este terreno pertenece a nuestra empresa, pero pasa una infraestructura crítica por este terreno y por eso nos interesa resguardar esta infraestructura para asegurar.

0: Buenas tardes.
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2: Página económica, lo último respecto de la inflación, lo conocimos esta mañana, vuelve a subir la UF. El ministro de Hacienda que le tira la pelota al Banco Central, a Gonzalo Aguirre, buenas tardes.
3: ¿Qué tal? Buenas tardes. Esta semana conocimos un nuevo informe de finanzas públicas, el del tercer trimestre, donde la Dirección de Presupuestos proyecta la inflación de 2026 en 3,8%. A septiembre ese dato se mantuvo en 4,1%, mientras que la variación mensual fue de 0,4%, algo por debajo del 0,5% que se esperaba en las últimas encuestas económicas del Banco Central. Con respecto a los productos que tuvieron una mayor variación, el INE destacó las bencinas, con un aumento de 2,7% mensual y de 20,8% en lo que va del año. El diésel, en tanto, se encareció 10,4% en el mes y llega a 36,8% entre enero y septiembre. Hubo también altas en el suministro de electricidad y en el transporte aéreo nacional. Consultado por las cifras y por la expectativa para este año, esto comentó el ministro de Hacienda, Jorge Quirós.
4: Recordemos que la inflación y el IPC es una responsabilidad del Banco Central. El Banco Central está responsable de la estabilidad de precios. Nos gustaría que esto fuera bajando y hay que tomar las medidas desde el punto de vista monetario que haya que tomar para mantener la inflación a raya. Está desafiante, pero pensamos que puede venir un ajuste, una desaceleración de crecimiento de precios. Vamos a ver las variables.
3: Como ha ocurrido durante gran parte del año, este IPC confirma un nuevo incremento en la unidad de fomento que mañana llega a los 41.130 pesos. Se van a sumar en las próximas semanas otros 164 para llegar el 9 de noviembre a los 41.295 pesos. También desde el Ejecutivo, el viceministro de Economía y Minería, Daniel Mas, dijo: sabemos que las fiestas patrias y factores externos que impulsaron al alza los combustibles generaron un impacto en el bolsillo de las familias. Lo abordó también la presidenta de la Confederación de la Producción y el Comercio, Susana Jiménez.
5: Pienso que hay una fuerte presión por justamente las presiones geopolíticas y las tensiones que hay. El IPC de 0,4 está muy impactado por lo que está pasando con los precios de las energías, de los combustibles, y por lo tanto son choques externos que obviamente se transmiten a nuestra economía, pero eso no cambia nuestro panorama de que vamos a terminar con una inflación en torno al 4%.
3: Bueno, ahora para lo que viene, a fin de mes, 26 y 27 de octubre, habrá una nueva reunión de política monetaria del Consejo del Banco Central, donde se abordará el escenario para una eventual variación de la tasa de interés, que se mantiene en 4,5%. Sobre aquello y lo que pueda pasar también durante el 2027, habla Natalia Bernal, académica de la Escuela de Negocios de la Universidad Gabriela Mistral.
6: Por ahora, al menos para 2026, el Banco Central no haría cambios en su tasa de política monetaria. Y lo que puede hacer durante 2027 todavía no está completamente claro. De todas formas, si es que la economía crece por sobre el 3%, tal como anticipa Hacienda, se ve difícil una reducción adicional de la tasa de política monetaria, pues sería una economía que estaría creciendo para ese entonces por sobre su potencial. Ahora, por otro lado, subir la tasa en una economía que todavía muestre debilidad podría no ser una buena decisión.
3: Antes de esa reunión, en dos semanas más, vamos a tener la próxima variación en el precio de los combustibles, que está antecedida de 4 alzas consecutivas desde fines de julio pasado.
2: Gonzalo, muchas gracias.
3: Chao, buenas tardes.
2: Más de la economía, el balance del Cyber Day. Hasta compra, pero montos más chiquititos, ¿eh? Fernanda Ávila, buenas tardes.
7: Buenas tardes. Más de 5 millones de transacciones se realizaron en los 3 días de Cyber, la cifra más alta en los 15 años que se lleva realizando este evento, superando incluso los máximos vistos en pandemia. Las ventas totales alcanzaron los 452 millones de dólares, un 2% más que el año 2025. La diferencia es que este 2026 el ticket promedio de compra disminuyó en un 15%, alrededor de 83 mil pesos gastaron las personas. Tecnología, hogar y moda siguen siendo los rubros con mayores ventas, pero llama la atención el aumento de las farmacias en un 45% y los supermercados que aumentaron sus ventas en un 19%. Carlos Sublet, gerente general de la Cámara de Comercio de Santiago, explicó por qué se dio este fenómeno.
8: Yo creo que es una tendencia que no tiene que ver con tanto cambio en el comportamiento global del consumidor. Son categorías que históricamente no tenían una tan alta participación en el e-commerce. Y desde pandemia en adelante, el consumidor fue tomando confianza, digamos, también en esas categorías. Y hoy día vemos que son las que

0: más crecen. Evidentemente, el crecimiento en bienes durables, etcétera, es mucho menor, sobre todo considerando las condiciones económicas, pero no es que la gente no compre, digamos, bienes durables. Es harto más cómodo muchas veces para una dueña de casa poder comprar online la compra de supermercado que tener que desplazarse.
1: Estas cifras también se pueden explicar por el momento económico que se está viviendo en el país, una alta desocupación, inflación y estancamiento económico. Se refirió a ello el viceministro de Economía y Minería, Daniel Mas.
0: La cifra que acabamos de entregar nos demuestra una caída de venta. Lo que ha venido cayendo en el tiempo es el promedio del ticket. Efectivamente, la economía tiene poco crecimiento, hay tasas de desempleo que son altas y eso lo vemos en el consumo. Consumo que poco a poco viene creciendo. Pero por otro lado, vemos la cantidad de empresas que se están creando, que siguen siendo sobre las 20.000 mensuales. Vemos una cantidad de proyectos que están entrando a evaluación ambiental, que son récord.
1: Estas son cifras preliminares de este Cyber Day y también algo que se mencionó importante es que se crearon 10.000 empleos durante este evento, la mayoría de ellos temporales, pero es una cifra que espera repunte este último tiempo por la temporada navideña y la temporada de turismo.
2: Sí, ya hay árboles de Pascua en los centros comerciales. Fernanda, muchas gracias.
1: Buenas tardes.
3: 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Una, 21 minutos. Una, 21 minutos.
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2: Maureira o Bocinha. Es ahí el dilema, Ernesto Contreras, buenas tardes.
5: Hola Rodrigo, ¿cómo estás? Va a ser un gran dilema para el Tan Ortiz, porque tiene cuatro arqueros ya en plena capacidad para atajar: Maureira, Bocinha, Villanueva, que viene invicto en Copa Chile con cuatro partidos jugados, y también está el Tuto De Paul, si uno quiere, ex arquero, ex capitán más bien, de Colo Colo hace poquito, recuperado, que también podría atajar si así lo dispusiera el Tan Ortiz. Colo Colo vuelve a la cancha el domingo a las 15 horas contra Coquimbo Unido, en un duelo donde el cuadro popular tiene la misión de seguir ganando para mantener una ventaja larga que tiene de 12 puntos sobre la Católica y sobre la U, pero el arco va a tener una discusión. Maureira no ataja hace un mes. Último partido del torneo lo hizo Maureira. Bocinha viene con más actividad, pero en un momento irregular. Ni cuando juega por Colo-Colo ha dado garantías, le llegan poco, y cuando llegan muestra ciertas fisuras en el juego aéreo. Ni hablar cómo le fue con Cabo Verde, su lugar seguro, le fue muy mal en sus últimos dos partidos. Y la otra opción es Villanueva, que viene desde atrás y lo viene haciendo bien en Copa Chile. Así que es una gran decisión la del Tan Ortiz. Todo indica que podría seguir con Maureira, por más que viene un rato con inactividad, pero es el arquero titular de este Colo-Colo que vuelve a jugar con Coquimbo y que también tiene ya su programación para lo que queda con Puerto Montt en Copa Chile. Recordemos que tienen que cerrar ese partido. Colo-Colo lo está ganando provisoriamente 2-0 en el global, gana con gol de Correa y se va a volver a jugar el 20 del presente, los 45 que restan ante el cuadro de Puerto Montt. Así que tiene ahí Colo-Colo la posibilidad de cerrar esa llave y jugar con O'Higgins en semifinales de la Copa Chile, donde por el otro lado la U viene con una derrota muy fea con Deportes Antofagasta el día de ayer y tiene que esperar la revancha que se va a jugar el 21. Tiene que esperar también la U para volver a la cancha. Llegó la selección, llegó parte de ella, no llegó ni Nicolás Córdoba ni Pablo Milad, los dos se quedaron en Europa. Un Milad on tour en sus últimos meses al cargo, con cero declaración pública, pero harto viaje en Madrid, con los de Wanderers, ahora en Estados Unidos, tuvo toda la gira, no se le escuchó, y ahora se quedó en el viejo, se fue al viejo continente Pablo Milad. El que sí habló cortito fue Jonathan Villagra, jugador de Colo-Colo, que va a ser titular sin duda el domingo, y esto es lo que dice sobre su debut en la selección. Agridulce para Villagra.
6: Contento con la gira, ¿no?
7: No, feliz de jugar en la selección.
6: ¿Jugaste harto
7: el partido? Sí, vamos agarrando regularidad.
6: ¿Qué te pareció el periplo? Terminando en este triunfo contra México.
7: Bien, hay que sacar siempre lo positivo.
5: Ya, cortito lo de Villagra. La otra fecha FIFA, 13 y 17, en Cali y también en Santiago, en ese orden contra la selección colombiana. Se supone que es lo último de Córdoba allá con la Roja, porque hay elecciones en noviembre y los que ganen, entre Yungue y Huawei, van a elegir al técnico. y en teoría ninguno de los dos tiene previsto que siga Córdoba. Van a ir por otro nombre, que tendría que ser un nombre de efecto para que levante un poco esto, una selección que recordemos fue última y que tiene a Pellegrini siempre en la órbita, lo de Bielsa que se prende por lo que dijo Moza. Gustavo Quinteros, ojo con Gustavo Quinteros, ayer salieron informaciones de que habían reuniones con Quinteros también.
2: Ahora lo último,
5: Gustavo Álvarez
2: en la Liga Argentina no fue bueno.
5: Independiente, ¿no?
2: Lo sacaron.
5: Sí, sí. De tumba en tumba Independiente. Quinteros no lo hizo muy bien.
2: Álvarez.
5: Conoce el paño. Puede ser un nombre de efecto. Álvarez, que estuvo a punto de meterse en semifinales de la Libertadores con Liga. Sí. Perdió en penales.
2: Yo un día prendí la tele, voy a ver Copa Libertadores y está el profesor Álvarez.
5: A punto de meterse a semis. Remontando un partido increíble y perdiéndolo en penales. Ahí hace el nombre Julen Lopetegui. Que dije en Qatar, claro, un hombre ya creo que poco, no tanto porque sean tipos de un gran nombre muy caro, sino que ¿qué va a ser un técnico español en este momento en Chile? Tiene que ser alguien que conozca más el paño y que, o que bien sea un nombre fuerte, un golpe de efecto.
2: Guardiola está disponible.
5: Guardiola está disponible, está sin club, hay que estar atento a eso.
2: San Paoli.
5: Bien de vuelta San Paoli.
2: Le fue mala.
5: Viene a Chile la otra semana.
2: ¿Ah, sí?
5: Sí, la despedida de Matías Rodríguez.
2: Oye, que le fue mal.
5: Sí. ¿Y el hincha azul querrá el retorno de San Paoli para el centenario?
2: Pero a la U, pues no a la
5: U. No, a la U. ¿No ha perdido crédito con sus campañas o es otra cosa la U? Yo creo que es un tema.
2: Si me gusta a mí, yo lo traigo.
5: Igual. Sí. Ya, porque él ha venido.
2: Porque la gagoneta como que se pinchó, ¿no?
5: Sí, tiene ciertos ripios. Ayer muy mal la U con Antofagasta. Vamos a ver cómo vuelve el día lunes contra Ñublense. Va a ser en Rancagua ese partido. 17 horas. Jugará la U, que está palmo a palmo con la Católica, que va el sábado a las 20. A las 5, que es feriado el lunes.
2: Acuérdate. Verdad.
5: Lunes 12.
2: Oh, qué buena noticia.
5: Tiene una buena noticia al aire, ¿no?
2: Espectacular.
5: Sí, sí. Y ese día, también, para el que sigue el torneo de la primera B, que está muy bueno, a rato mejor que el de primera, va a estar jugando Rangers con San Felipe ese día.
2: Ah, bueno.
5: Ambos separados por 4 puntos, últimos Rangers, y pareciera que es la última chance del cuadro del Piduco de poder meterse en la discusión para mantenerse en la categoría. Va a jugar ese encuentro clave contra San Felipe a las 15 horas. O sea, termina San Felipe Rangers y arranca
2: está bueno,
5: la Ñublense.
2: Está bueno, abajo y arriba la segunda.
5: Y abajo y arriba.
2: La primera vez, digamos.
5: Sí, claro, porque arriba está Cobreloa.
2: Y Wanderers.
5: Pero se les metió San Luis, del chupete Suazo.
2: Verdad, se metió San
5: Luis. De hecho, está a un punto de San Luis Wanderers. San Luis va a Puerto Montt y Wanderers recibe a Curicó. Y abajo está todo muy comprimido, con Rangers a 4 Unión San Felipe. Algo del tenis, Shanghai Master 1000 va a debutar. Se espera la madrugada el sábado Alejandro Tabilo contra un tenista bastante duro, Pablo Carreño Busta. Hoy, 65 del mundo, pero que en su momento fue top 10.
2: Sí,
5: un gran jugador.
2: Top 10.
5: Sí, semifinalista en algún momento el US Open en cancha rápida. Así que Tabilo va a tener ahí su revancha de luego de un paso irregular por la Copa Davis y luego en Asia, donde incluso tenía que defender Chengdu, lo perdió y eso lo sacó del top 25. Así que a las 14 ya nos metemos en Liga de Primera, arranca el sábado, los últimos coletazos de la Copa Chile, también de la selección, todo con Bartichotto, Ochoa y Muñoz, panel estelar, hoy a las 14.
2: Qué bueno. Yo le conté, yo cuando niño escuchaba al profesor Ochoa en la sintonía azul.
5: Pero por supuesto, éramos varios.
2: Espectacular.
5: Sí.
2: Qué lindo.
5: Un emblema para el hincha azul.
2: Los relatos de Pepe Mazar. Que le vaya bien.
5: Chao, horror. Chao, chao.
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29: 17 grados. 17 grados en Santiago. 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
2: Vamos al Congreso con la discusión del presupuesto, la preocupación que instaló el jefe del Ministerio Público, Jorge Espinosa Cuellar. Buenas tardes.
31: Sí, muy buenas tardes. Las alarmas están encendidas. La innovación del gobierno en el diseño presupuestario del Ministerio Público activó la profunda preocupación del fiscal nacional, y no solo por una insuficiente disposición de recursos, sino también ahora por las glosas que especifican cómo tiene que ocupar el dinero. Ejemplo de ello es que la partida del Ministerio Público tenía siempre un solo programa que abarcaba todo el organismo. Ahora el Ejecutivo creó dentro de esa partida un segundo programa para dejar ahí el dinero de la Fiscalía Supraterritorial. Así entonces, si en el transcurso del año a esta le faltan recursos, el fiscal nacional no puede disponer del propio presupuesto de su repartición para hacer un traspaso sin pedir la autorización de la DIPRES. Y por primera vez, el gobierno le pone límite a las horas extraordinarias, a los viáticos y también a los recursos para capacitación y perfeccionamiento. Si es necesario, de nuevo tendrá que pedirle permiso a la DIPRES para disponer de sus recursos y pasar ese límite. El fiscal nacional, Ángel Valencia, apuntó aquí a un problema constitucional, pues se amenaza la autonomía del ente persecutor.
0: Si me parece grave lo del problema presupuestario, esto me parece gravísimo. Una de las herramientas más frecuentes que tienen los gobiernos para intervenir en las decisiones que toman los ministerios públicos a nivel regional, que normalmente son autónomos, es el control presupuestario, o el castigo presupuestario o el premio presupuestario. En el caso nuestro, esto estaba protegido históricamente por la forma como estaba organizado nuestro presupuesto. Ya teníamos un solo programa, no teníamos estas glosas, etc. Nos está advirtiendo la consecuencia. El riesgo de esto es que si en algún momento yo necesito tomar una decisión de mandar a algunos fiscales a Colombia y me falte plata, tengo que ir a la DIPRES a pedirle la autorización. ¿Cómo le explico si tengo reserva legal y la DIPRES no es interviniente, mi intervención no es interviniente? Si tengo, por ejemplo, una investigación de lavado de activos y tengo prohibición de peso, incluso hasta de hablar de la existencia de la investigación.
31: En virtud de la ley que crea la Fiscalía Supraterritorial, el Ministerio Público debe contratar el próximo año a 20 nuevos fiscales y su intención es tenerlos a todos en abril. Sin embargo, el diseño presupuestario de la DIPRES le permite contratar 8 en junio y a los otros 12 recién en diciembre. El diputado socialista Marcos Ilabaca recogió la preocupación del fiscal nacional, entre otras cosas, por el deseo del gobierno de compartimentar el presupuesto del ministerio en dos programas.
1: Yo creo que esa norma es inconstitucional. No puede el Ejecutivo, a través de las modificaciones presupuestarias, tener control sobre un órgano autónomo constitucionalmente. Lo que busca el gobierno es controlar en particular la Fiscalía Supraterritorial. Además del recorte de 3.500 millones de pesos en Fiscalía Supraterritorial, están diciendo que la implementación que debería ser en enero de este año que viene va a ser en diciembre, es decir, el año 2027 no existe refuerzo para el Ministerio Público. Vamos a llevar adelante un combate frontal al narcotráfico y al crimen organizado, pero el principal órgano persecutor penal, le decimos, ¿sabes qué? No tienen plata, entonces eso también es grave.
31: Desde el oficialismo, el diputado republicano Fernando Ugarte apuntó que la intención no es intervenir en la autonomía del ente persecutor, sino solo establecer algunas medidas de control para el uso de los recursos públicos. Sin embargo, compartió la preocupación por la escasez de financiamiento que comprende a veces pericias de alto costo.
3: ¿Por qué las contrataciones de fortalecimiento llegan a diciembre? Esa es mi preocupación. No me soluciona ningún problema. Tengo 8 meses que queda descubierto. Porque si solo vamos a cumplir con la ley, si vamos a jugar en esa misma línea, no me parece. Hay una necesidad de fiscales. Y todos sus números son un poco el terror. Tengo también muy claro la complejidad que implican estas investigaciones y estos procesos que son fuera de lo normal. Requiere peritaje. Yo creo que ahí nos falta un bolsillo extra para este tipo de gastos, que no son gastos comunes y que deben ser gastos cuantiosos.
31: Por todas estas aprehensiones, tanto del fiscal nacional como de los parlamentarios, la partida del Ministerio Público quedó pendiente de aprobación y todos estos temas y observaciones tendrán que ser resueltas por la Comisión Especial Mixta de Presupuestos.
2: Nos seguimos contigo, Jorge. Gracias. Buenas tardes. Vamos con todo lo que se ha debatido en estas últimas horas, después de los últimos dichos del embajador de Estados Unidos respecto de el estrecho de Magallanes. Después sale en una declaración que hace llegar la embajada a los medios a decir que fue tergiversado. Siguen las reacciones, se habla de soberanía en la zona. Mariano Reyes, buenas tardes.
4: Hola, ¿cómo están? Muy buenas tardes. Nuevamente Brandon Judd, el embajador de Estados Unidos, vuelve a inquietar las aguas en la política nacional con su última declaración. Si queremos que esta relación continúe, Chile y Estados Unidos, claro, si quieren los recursos que tenemos para atacar al crimen organizado, si quieren un país que ayude a proteger sus derechos sobre el estrecho de Magallanes, si quieren todas esas cosas, entonces van a tener que trabajar con nosotros en las cosas que también son importantes para nosotros. Palabras del diplomático ayer en el Día del Comercio Global. El canciller ayer fue consultado al respecto, dijo que Chile no necesita de otro país para defender su soberanía y que se está evaluando una nota de protesta. En rigor, cuando fue consultado el canciller, dijo que primero van a estudiar el tenor de estas declaraciones para tomar una decisión al respecto. Hoy se le volvió a consultar al canciller Francisco Pérez Mackenna. Pasemos a escuchar su respuesta.
5: Lo importante aquí respecto de este tema es volver a insistir en lo que hemos repetido muchas veces. El estrecho de Magallanes fue, es y será siempre chileno. La integridad territorial no es transaccional. Así que aquí lo que tenemos que tener presente es que Chile siempre va a defender su soberanía.
4: Buenas noches, el embajador Brandon Judd aclaró sus dichos acusando que fueron tergiversados y que nunca condicionó la soberanía del país. Aclaración que en la Cancillería interpretan como un se entendió el mensaje. El tema son las presiones políticas sobre el gobierno para presentar una nota de protesta, presiones que vienen tanto de la oposición como también del oficialismo, donde hay algunos personeros que han planteado que se debe endurecer el tono y tomar medidas más concretas. Hoy el presidente José Antonio Kast estuvo en un encuentro empresarial del sur en la ciudad de Valdivia. Ahí evitó responder sobre una eventual nota de protesta, pero desde el mundo empresarial plantearon sus advertencias el decano de la Facultad de Economía y Negocios de la Universidad de Chile, Oscar Landerreche, y la presidenta de la CPC, Susana Jiménez.
6: Creo que se nos ha sorprendido con algunas estrategias diplomáticas de algunas de nuestras contrapartes que yo creo que han sorprendido al gobierno y también han sorprendido, francamente, al mundo político y diplomático. Está cambiando esto, pero hay que reconocer que estamos en una situación nueva en que se nos trata de arrastrar cierto tipo de conflictos que yo creo que no debemos entrar.
7: Toda esa tensión geopolítica que se da a nivel mundial no tiene mucho que ver con nuestra posición en particular. Tenemos que tratar de mantenerlo lo más neutral posible.
4: Bueno, en La Moneda desdramatizan el factor Judd. Fuentes del gobierno comentan que se trata de un embajador con mucha retórica, con un estilo más bien vocal, pero que la soberanía de Chile no depende de las declaraciones de uno u otro diplomático extranjero. Esta misma tarde, el presidente Kast retorna al Palacio de la Moneda y entre una de sus actividades está una reunión de trabajo con el canciller Francisco Pérez Mackenna.
2: Está reiterado que Chile no necesita el apoyo de nadie para hacer soberanía en el estrecho, eso durante el día de hoy. Gracias, Mariano.
4: Que estén bien, muy buenas tardes.
2: Vamos a las calles de la capital, en rigor a la ruta 68, entiendo que ahí fue esta actividad. De cara a lo que se viene, nos decía Ernesto hace un rato, se me había olvidado, el fin de semana largo, el lunes es feriado, el primer feriado después del 18, ¿no? Brian Galvez, buenas tardes.
8: Buenas tardes, Rodrigo. Claro, porque las autoridades proyectan que unos 442.000 vehículos salgan de la región metropolitana durante este fin de semana largo, cifra que representa un 17% más de lo registrado durante el feriado de Fiestas Patrias. Como parte del plan de contingencia, se aplicará este peaje a Luca para vehículos livianos desde las 7 de la mañana durante este viernes, sábado y lunes, principalmente en la Ruta 5 Sur, Ruta 68 y Ruta 78. Al respecto, se refirió el subsecretario de Obras Públicas, Nicolás Balmaceda.
9: La proyección es que en esta oportunidad tendremos aproximadamente 442.000 vehículos saliendo de Santiago, y esto representa un aumento en un 17% respecto de los flujos que salieron de la capital para Fiestas Patrias, que fueron aproximadamente 378.000 vehículos. Por lo tanto, el plan está diseñado para segregar ese tráfico y hacer que los vehículos livianos no coincidan con la mayoría del transporte de carga, y eso permite tener una conducción más tranquila, más segura.
8: En tanto, desde Carabinero informaron que ya se superó, lamentablemente, el umbral de 1.000 fallecidos en accidentes de tránsito en lo que va del año, por lo que se dispuso una planificación con controles preventivos distribuidos a nivel nacional. El despliegue pondrá especial atención en el aumento del flujo vehicular que se espera a partir de las 5 de la tarde de este viernes. Así lo señaló el general Víctor Bielma de Carabineros.
10: Carabineros de Chile tiene una planificación en el cual vamos a estar distribuidos a nivel nacional en las diferentes rutas de desplazamiento, realizando controles vehiculares preventivos y también fiscalizando a todos aquellos conductores que infrinjan la ley. Ya en Chile pasamos el umbral de las 1,000 personas fallecidas por siniestros viales, siendo las principales causas el exceso de velocidad, la conducción no atenta y la imprudencia de los peatones que cruzan en lugares que no están habilitados.
8: De esta forma, las principales rutas de salida desde la región metropolitana serán la ruta 5 Sur, la ruta 68, mientras que la ruta 78 aparece como una tercera vía que también concentrará un mayor flujo vehicular. El llamado está a planificar los viajes y evitar los horarios de mayor congestión. Desde Carabineros, además, se recomendaron anticipar el retorno a la capital para evitar las horas pic del día lunes, Rodrigo.
2: Claro, evitarse el taco. Brian, gracias.
8: Buenas tardes.
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29: Cooperativa. 1:49 minutos. 1:49 minutos.
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2: Volvamos a los tribunales en Los Ángeles, Cristóbal Espinosa.
17: Sí, Rodrigo, ya se ha tomado la resolución por parte de la magistrada Claudia Aguilera, ha acogido lo solicitado por el Ministerio Público en torno a Mauricio Cerda Albornoz, de 58 años, imputado por el homicidio en acto de servicio del entonces sargento segundo Jaime Urrea Burgos. Ha decretado la prisión preventiva y se han otorgado 4 meses como plazo para la investigación. Un antecedente relevante, Rodrigo, en la última parte de la audiencia es que realizada la alcoholemia, no tenía alcohol en la sangre esta persona, lo ha revelado así su defensa como mecanismo de defensa. Sin embargo, se acogió la prisión preventiva para este hombre de 58 años.
2: Acusado de homicidio de carabinero en servicio por el crimen del sargento Urrea, eso en el sur. Gracias, Christopher.
17: Que esté muy bien.
2: Vamos a otra cosa, el debate que se abre en la izquierda, sobre todo no hoy la oposición, a propósito de una eventual nueva candidatura de Michelle Bachelet. Opinó hoy día el presidente Kast. Camila López, buenas tardes.
18: ¿Qué tal? ¿Cómo están? Buenas tardes. La tercera es la vencida, fue la referencia con que el presidente José Antonio Kast recordó su propia trayectoria electoral al referirse a la posibilidad de que la expresidenta Michelle Bachelet vuelva a competir por La Moneda. El mandatario abordó el tema durante el encuentro empresarial del sur, después de que la exmandataria respondiera, yo creo que sí, a la pregunta de si estaba dispuesta a intentar un tercer periodo presidencial. Kast consideró legítimo que existan distintos liderazgos, pero trasladó el debate al legado de los anteriores gobiernos y planteó que se debe evaluar los resultados de las reformas laborales, educacionales, además de la situación de las fronteras.
19: Algunos ya están pensando en la próxima elección. Yo decía la tercera, la vencía. Y es legítimo, yo creo que es legítimo y es muy bueno tener distintos liderazgos. Es muy bueno para un país tener buenos liderazgos. Lo que sí hay que dejar asentado siempre es si las políticas públicas que se llevaron adelante en las décadas anteriores fueron las correctas o no las correctas. Y eso hay que evaluarlo. ¿Qué pasó hace 12 años con la reforma tributaria? Evaluémoslo. ¿Qué pasó hace 12 años con la reforma laboral en sus inicios? ¿Qué pasó hace 12 años con la reforma educacional que hoy día nos tiene ocupados? ¿Qué pasó con nuestras fronteras hace 12 años?
18: Bueno, y la eventual candidatura encuentra a la izquierda en pleno proceso de reordenamiento. Bachelet conserva una capacidad convocatoria transversal, mientras que el expresidente Gabriel Boric también mantiene una presencia activa y ha exhibido cercanía con la exmandataria. Sin embargo, la exministra y excandidata presidencial Carolina Toá del PPD llamó a no adelantar las definiciones. Escuchemos lo que dijo en Cooperativa.
20: Sin temor a equivocarme, no creo que ni ella, ni yo, ni nadie sensato piense que este va a ser como el momento de tomar esas decisiones, ¿no? Ella ha dejado abierta una posibilidad, creo que bueno tenerlo presente, pero sería, yo creo, para la oposición errado instalar hoy día ese como el tema central, porque estamos en un momento en que una ciudadanía está con muchas dificultades, pasándolo mal y le queda más de 3 años a este gobierno todavía, entonces hay que organizarse para hacer una buena oposición, hay que presentar alternativas, hay que preocuparnos del empleo, de la seguridad, de este mundo que se está poniendo complicado y nosotros dependemos del mundo. Entonces, bueno, creo que es bueno saber que está la alternativa de la expresidenta.
18: Bueno, y desde el Partido Socialista, el senador Juan Luis Castro calificó como ansiosa y peligrosa la reacción del presidente Castro. En tanto, la secretaria general del Frente Amplio, Constanza Martínez, valoró que la exmandataria se ponga a disposición, pero descartó que exista una competencia interna por el liderazgo del sector.
0: Cuidado, yo lo encuentro ansioso y peligroso que hay una réplica tan automática, porque probablemente lo que ellos ven es que la oposición con figuras como Boris o Bachelet puede unirse. Y si se une la oposición, caramba que sí empiezan los problemas más cuesta arriba para el gobierno.
1: Lo que está de fondo en la oposición es, en buena hora que una expresidenta se ponga a disposición, es un liderazgo enorme, puede hacerlo y decirlo cuando quiera. Y estamos de acuerdo con eso. Y eso abre nuevas posibilidades. Hoy día hay liderazgos en la oposición. Hay liderazgos fuertes, hay liderazgos unidos que están trabajando sobre todo para darle un proyecto de país a Chile, porque tenemos un gobierno nefasto.
18: Bueno, por ahora la expresidenta Bachelet se encuentra en República Dominicana como parte de su agenda internacional y a su regreso se proyecta una reunión con los presidentes de los partidos de oposición.
2: Así está previsto. Camila, gracias.
18: Buenas tardes.
2: Seguimos con una situación muy ingrata, muy violenta que vivieron funcionarias ahí en el Liceo 1, esto es, corazón de la ciudad, pleno centro de Santiago. Paula Kelly, buenas tardes.
3: ¿Qué tal, Rodrigo? Muy buenas tardes. En curso están las diligencias para esclarecer lo ocurrido ayer por la tarde en el Liceo 1 Javiera Carrera en la comuna de Santiago, con nuevos incidentes violentos que terminaron con dos funcionarias del establecimiento agredidas por parte de encapuchados. Según lo que indican las autoridades, un grupo de personas externas, a rostro cubierto, ingresaron al liceo, generaron desórdenes y rociaron con líquido acelerante a dos asistentes de la educación, la inspectora general y la encargada de convivencia escolar. Carabineros interfirió en esta situación y detuvo a 7 personas, todos estudiantes de otros liceos de la región metropolitana. A través de un comunicado, el Servicio Local de Educación Pública señaló: el SLEP Santiago Centro y el establecimiento educacional prestarán toda la colaboración necesaria para el esclarecimiento de los hechos y también la presentación de acciones legales que correspondan para determinar la responsabilidad. El alcalde de la comuna, Mario Desbordes, también repudió estos incidentes violentos en el Liceo 1 y emplazó al SLEP. Escuchemos.
21: Continúa la violencia en varios establecimientos. Es gravísimo, no solo que estén usando acelerante para provocar desórdenes, sino que peor aún, para amenazar a docente, apoderado. Lanzarle bencina a una persona es un acto delictual, criminal. Nosotros vamos a presentar querella para seguir con la persecución que hemos hecho, pero también al director de Educación Pública. Le pido una vez por todas que retome el trabajo que se está haciendo desde el año pasado. No es posible que todo lo que se avanzó el año pasado no se continúe con la fuerza que se hizo y se hayan tomado medidas muy contradictorias. Vamos a perseguir como alcalde de Santiago, porque esto afecta a vecinos, vecinas, estudiantes de nuestra comuna, y no vamos a permitir que estas situaciones sigan como estaban hace muchos años.
3: La Fiscalía, por su parte, confirmó la recepción de una denuncia por estos hechos y aclaran que el líquido acelerante arrojado a los funcionarios en medio de estos incidentes violentos se trataba de alcohol gel, esto según lo señalado por el OS9 y la vocal de Carabineros en las primeras diligencias. 7 personas externas, decíamos, al Liceo 1 fueron detenidas por estos ataques incendiarios.
2: Paula, muchas gracias.
18: Buenas tardes.
2: Oye, sigue el tránsito suspendido en el ingreso a Antonio Velet. Cuando uno va por Andrés Bello y quiere doblar ahí, bueno, no se puede. Se metió hace un rato un camión que parece que tenía una altura más alta de lo permitido, digamos. Anda, claro, como un container atrás de una carga. A lo mejor los cables ahí estaban más bajos de lo habitual, vaya a saber uno, que hay una pila, una chorrera de cables ahí, todo enredado, vaya a saber si alguno funciona o no funciona, como sea. Cuando pasa el camión, tira los cables y pasa a llevar un poste. Mira, hay 2 postes que están totalmente inclinados, con riesgo de caer. Esto es cerca de dependencias consulares de Perú que hay ahí, de el restaurante Lusitano, antes estaba la radio cooperativa ahí en Belén. Está restringida la pista por Andrés Bello porque están tratando de arreglar esto hacia el oriente, así que Al medio están los trabajos que llevan ya varias semanas. A un costado esta contingencia y no se puede doblar tampoco por Belet debido a que el camión está atravesado y además hay riesgo porque se pueden caer los postes. Así que una situación muy, muy delicada que genera atochamientos a esta hora. Eso en la comuna de Providencia.
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2: Prisión preventiva para el presunto asesino, el sargento Urrea. Esto en Los Ángeles, región del Biobío. Violentos asaltos se han registrado en domicilios de San Bernardo y el barrio Yungay. Personas maniatadas allí. Algo mejor de lo esperado, el IPC de septiembre. La inflación en 12 meses se mantiene en 4,1% y vuelve a subir la UF. Bachelet remesa el tablero, la expresidenta, el mandatario Kast, le recordó la reforma tributaria de Arenas de hace 12 años. Carolina Toa llama a la izquierda a no perder el foco. Y por una obra audaz, ingeniosa, así lo dijeron en Suecia, la poeta canadiense Anne Carson gana el Premio Nobel de Literatura. Mañana, el Nobel de la Paz. Llega el deporte, que les vaya bien. Chao.
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4: Finalmente fueron inscritas dos listas para la disputa por el sillón presidencial de la ANFP. Jorge Huawei y Jorge Yungue representan bloques distanciados, pero en definitiva sujetos a la misma dinámica. El aficionado siente un desapego con este tipo de comicios porque entiende que en definitiva los dirigentes se unen o se separan para defender intereses que pocas veces dan con la tecla de la aspiración general de los hinchas. Pero en este caso la elección tiene una relevancia mayor porque ya el próximo año tienen que definirse estructuras distintas tanto en la ANFP como en la Federación. Por tanto, los nombres serán más que una cuestión interna y rebotarán en decisiones globales. El panorama hasta ahora no cambió mucho. Las ideas demoran en asomar y predomina esa búsqueda de votos siempre por motivos menores que se ligan más a rencillas y pretensiones muy particulares que a grandes proyectos. Quizás en el curso de la campaña otro sea el cariz, pero hasta ahora y en el seguimiento de las intenciones de voto se ve lo de siempre, una lucha por la decisión en las urnas que pareciera ser el gran objetivo y en ningún caso la mirada más larga que necesita el fútbol chileno. Soy Igor Ochoa y aquí comienza Cooperativa Deportes.
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5: ¿Cómo están? 14:02 p.m. Bienvenidos a Cooperativa Deportes. Arrancamos los títulos porque perdió la U en el norte. Sorpresa Puma en el Calvo Bascuñán. Deportes Antofagasta golpeó primero a la U y tomó una valiosa ventaja por 2-0 en la ida de los cuartos de final de la Copa Chile. La revancha se jugará el 21 del presente en Santiago. Y Colo Colo recupera a sus seleccionados que se incorporaron de inmediato al trabajo del Tano Ortiz pensando en el partido del domingo ante Coquimbo, donde el debate del arco sigue encendido. El 20 de octubre se juegan los 45 restantes con Puerto Montt para definir al rival de O'Higgins en las semifinales de la Copa Chile. De todas formas, y no volvieron todos, no, la selección arribó hoy a nuestro país luego de esta fecha FIFA XL. Sin embargo, tanto Córdoba como Milad no arribaron y se fueron a Europa por distintos compromisos. Sigue Milad on tour. 14:03 p.m. Arrancamos Cooperativa Deportes en este 8 de octubre.
6: Se viene la lluvia, dicen algunos aquí en la región metropolitana.
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0: tema y la verdad que no he repetido.
1: 14 con 4.
2: ¿De quién es?
0: De Michael.
1: ¿De Michael?
0: No es Michael.
1: Vamos.
0: A ver, espere.
1: Alguien me superó mi ignorancia musical.
3: 40 años se fue en el tiempo.
0: Ah, The Weeknd.
1: Bien, ahí sí. Se viene The Weeknd.
0: Tenía la voz parecida a Michael.
1: Sí, finita. ¿Eh? Finita. Y se viene The Weeknd XL para los que tienen feriado lunes también.
0: ¿Viene?
1: Acá transmitimos. No, nosotros. Ah, viene un fin de semana largo para quien quiera un weekend. Sí. A propósito del grupo. ¿En algún lugar del país, Pato Muñoz? Jaime Silva debe estar llorando. ¿Recuerdas que nuestro ex compañero, sí, Jaimito, sí, Silva, confidenció al aire que esta canción, Igor, lo hacía llorar?
2: Yo por eso esperé un lapso prudente para pedirle al programador que la, sí, que la programara.
1: Que la programara lejos, sí, de la estadía lejos de Jaime Silva, porque confidenció en su momento, Igor, que esta canción lo hacía, sí, rememorar a Connie.
2: Una ruptura.
1: ¿Lo contó acá? En una ese ruptura, micrófono, sí, lo
4: 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Pues imagínense, uno tiene una discoteca ya.
1: Es tan bailable.
0: A ver. ¿Te gusta The Weeknd?
2: Sí.
0: ¿Lo bailas en la disco?
2: Ahí está, mira. Yo lo sufro en la pieza llorando a las 3 de la mañana.
0: Nada que decir.
1: Pero ven, si yo no estaba mintiendo. Gracias, Gerard Rodríguez, siempre rápido. Oh,
2: qué rápido.
1: Gran Gerard Rodríguez, la tenía clarita desde que vio la pauta.
0: Gerardo es un asesino del sonido.
1: Es un asesino del máster.
0: Uno del micrófono y
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0: No perdona nada.
1: No era invención de acá, era real grande Jaime Silva. Donde quiera que esté, lo recordamos con cariño.
2: Exactamente.
1: 14 con 6. Arrancamos a toda la comunidad. Bienvenidos a Cooperativa en YouTube, en las dos señales, con y sin imagen. Estamos en X también. Yo les voy a contar la pregunta e inmediatamente entramos a los temas, al análisis. Arrancamos con la U y Colo Colo, este primer bloque. Esta pregunta va a ser buena, creo que va a ser discutida. Estamos en modo selección aún, la cerramos hoy día con todavía. Topito que está entrando. No, pero va a ser la selección luego, porque llegaron algunos, y con un tecito, Caneo. A propósito del permanente debate sobre el legado de la generación dorada y todo lo que siempre hablamos sobre esa brillante generación. ¿No? ¿Quién es para ti el mejor jugador en la historia de la selección?
0: Chuta.
1: No. Sí, pero ¿alguno tendrá un favorito?
0: Ligor, para ti, sí.
4: ¿Lo han hecho?
1: No sé si...
4: No.
1: El mejor en la selección, no el fútbol chileno, en la selección, que poniéndose la camiseta en la roja fue el mejor.
0: La rompió.
1: Creo que esa no la hemos hecho tanto, Igor. Creo que el gran futbolista de la historia, sí, pero de la selección, no recuerdo que haya sido tan repetida. Ya, ahí está, para que ustedes...
0: Defiendo.
1: Pero
2: es difícil no repetir las preguntas.
1: Es difícil hacer un programa diario y hacer preguntas diferentes. Claro. Igual que poner música diferente para que le diga al programador. No, siempre atacado.
0: No es difícil.
1: Siempre atacado. Ya, ahí está. De la historia de la selección, jugando por la roja, ¿quién fue el mejor para ti? El mejor que has visto.
0: A mí me gustaría escucharlo, Igor.
2: No, es que a mí estas preguntas me...
0: No le gustan.
2: Me ponen mañoso. Porque cuando dice la historia, o sea, 100 años, más de 100 años,
0: igual,
2: no tengo idea. ¿Sí? Pero...
0: No, pero desde que usted claro, vio...
1: Es criterio general, es criterio de cada gente, de cada persona.
2: Bueno.
0: Yo creo que yo lo tengo claro lo que va a decir Igor.
1: Ah, pensé que tú tenías clara la respuesta de la pregunta. Si había alguien que fuera el mejor en la historia de la selección.
2: Dígamelo, si lo tiene claro. A ver. Lo tiene más claro que Igor.
1: Va a dar un podio
0: Lionel,
1: corto.
0: Lionel.
1: Eso pensaría que sea Igor, dice usted.
2: Claro.
1: No sé si será lo que pensó.
0: ¿Vio?
2: Lo voy a invitar a tomarse un
0: café. Adivinar.
2: Un café. Para que adivine. Adivine más.
1: Pablo Hobbs, el que yo vi, Marcelo Salas. ¿Ven? Para él, claro, el que mejor que vio.
2: Porque siempre generacional.
1: Claro.
2: Es el ideal. Pero entonces, la historia.
1: Para ti. Por eso, pues, para ti, Igor.
2: Se desempeñaron en épocas muy diferentes. O sea, yo creo que Elías Figueroa tiene que estar en ese grupo, ineludible que esté. Pero Arturo Vidal también puede estar.
1: Claro.
2: Entonces, es difícil elegir a uno.
1: Haga un podio, que la gente haga un podio.
2: ¿Por qué ponés cara?
1: Histórico y actual.
0: Uno, dijo.
1: ¿Y usted respondería por uno?
0: No.
2: Yo lo tengo cachado a Barty. Barty.
1: Respondan por dos
2: Barty
1: o tres.
2: Barty mete su feeling anímico de simpatía por la gente. Y en la cancha nomás.
0: Ah, voy a decir que yo lo busco por simpatía.
2: Que le pone un componente, porque si el crack no le cae tan bien,
0: lo saco.
2: Arruga la nariz, claro, como que no lo nombra.
0: ¿Sí? No.
2: ¿No?
0: Mira, ¿puedo poner a uno que no me cae tan bien?
2: Sí.
1: Ya. Y sabríamos que no te cae muy bien.
2: Voy a poner uno que me cae pésimo.
1: Sería una gran nota para la gente.
2: Por ejemplo, en Argentina, usted, no sé, Messi, Maradona, bueno, por ahí hasta. Nunca va a decir Di Stéfano.
0: No, porque no lo, no lo vi.
2: Eso, ¿ves? Ahí está. Bueno, está circulando. A mí me mandaron, por lo menos, uno de esos cortos de YouTube, unos partidos de Estefan.
0: De Estefan. Bueno, sí, era extraordinario.
2: Entonces, claro, no, para explicarle por qué. Claro. Al que le gusta el fútbol no es tan simple. Ah, elijamos a este como que pues, eligiera un, no sé, un champú, una cosa así. No, porque son. Uno ama el fútbol.
0: Claro, entonces. Y sobre todo los que salieron campeones del mundo.
2: Claro.
0: Siempre hay una figura. El tema de Kempe en el 78. O en la selección argentina, Kempe. Fue claro, un ícono.
2: Y además, ¿cómo sustraer la selección de la carrera que tiene el jugador? Ah. Porque el propio Messi era discutido mientras la selección no tenía título. Hasta cuando tuvo. Claro. Entonces.
1: Ya, pues. Para la gente, para los que vieron. Para los que se documentaron, si tienen una opinión formada de un histórico, lo lanza. Si dice, mí el mejor es Salas, como lo dice Hobbs,
2: perfecto.
1: Eso, perfecto. Es Ampiés, dejen de joder y pásenle el trofeo a Arturo Erasmo Vidal Pardo. ¿Eh? A propósito de la pregunta. ¿Listo? Bien, Iván Languis, Claudio Bravo. Bien, acá hay una que va a ser media polémica, y la voy a leer. Orlando II, Bustos, Roberto Rojas primero, el Cóndor. Ahí discutiremos sobre el Cóndor. Iván Zamorano, Arturo Sala. Arturo Vidal. Manuel Ojo, Matus.
0: El Cóndor en la selección.
1: No, atajó mucho.
0: La rompió después. Bueno,
1: pero claro.
0: Pero estamos hablando de rendimiento, no estamos hablando de.
2: Sí, el fútbol es básicamente controversia.
1: Es como la obra del artista, ya que hablaste de Michael Jackson erróneamente.
0: Claro.
1: Se separa la música de la obra, de la persona.
0: Claro.
1: En este caso puede ser lo mismo.
2: Hay perfiles de votante también. Hay un perfil de votante que es muy estadístico. El perfil de votante que siempre dice, pero ¿cuántos títulos tiene? Ah. Bueno, pero en la época en que jugó Roberto Rojas era muy difícil que él tuviera un título con la selección. Muy difícil. Estuvo ahí, ¿eh? Estuvo ahí, en la final de la Copa América.
0: Del 87.
2: Sí, del 87. Estuvo en la discusión siempre, y jugaba con buenos jugadores.
5: Cuando hay buenos jugadores siempre más difícil la elección. ¿Sí? Porque obviamente, por ejemplo, podría justo yo hablar, ¿quién fue el mejor jugador de Chile en el Mundial de 62? Jorge Toro. Jaime Ramírez, Eladio, y ahí no nos poníamos de acuerdo.
0: Lionel no.
5: También Lionel. ¿También? Todos tenían su parte en el desarrollo del torneo. Pero bueno, al final.
0: Es sobre gustos también.
1: Claro.
0: Tiene mucho que ver.
2: Tiene algo de gusto.
1: Claro. Opine de acuerdo al gusto, a la historia, pero esa es la pregunta.
2: Lo importante es que la gente participe.
1: ¿Cómo lo hacen siempre?
2: Y que ojalá dé un like.
1: Oiga, dele like. Con el dedo índice es lo posible. Like.
2: Cualquier ahora, dedo, pero dele like.
5: Ahora vamos a los sencillos. Pregunte cuál es la canción que la hace llorar.
1: Ah, va a seguir. Oye, pero seguir con ¿puede entrar cuestión. Como subpregunta, jefe?
5: No.
2: Sí, puede.
1: Ya, subpregunta. Pero para la gente, subpregunta. Quizás tiene más éxito que la pregunta original. Buena pregunta, propulsivo. La canción que te hace llorar.
5: Usted la planteó al comienzo.
1: Sí, a propósito de Jaime Silva, la canción que te hace llorar.
5: No, usted no.
0: O que te hacía llorar.
1: O que te hacía llorar.
5: No, usted
0: pues
5: no. Usted no llora.
2: Porque no, yo tengo una.
0: Más lágrimas.
5: No, pero ¿qué?
2: ¿Qué estás haciendo, cariño?
1: No te quedas más lágrimas, pero te
0: echas. No quedas más
1: lágrimas. Por Dios, el comentario. Qué triste.
2: Pero arrancamos. ¿Usted qué iba a llorar?
1: ¿De qué llora usted?
6: Me están encarando.
2: No,
6: yo tengo una canción que. Aparte, como ayer se murió Piero. La canción de mi viejo de Piero, para mí.
1: Este es
2: un buen ejemplo, sacaste.
5: Saliste jugando.
1: Tocaste una fibra íntima y tocaste
5: el canelo. No era esa la orientación de la pregunta, usted sabe. Sí.
2: Pero fuiste bien, porque.
1: Usted no llora por amor por Piero.
2: No.
1: Claro.
6: Aguante Piero, sí.
5: ¿Te ha llorado alguna vez por amor? Sinceramente.
6: Sí, hace poco lloré.
0: Y otra canción de Piero para el pueblo, lo que es del pueblo.
6: Sí, Piero, amigo de la casa, sí.
0: Buena.
6: Hay un video que subió ayer el chico.
0: ¿Te puedes callar?
1: Tiene la tristeza. Por favor,
6: perfecta.
2: Está cantando Piero, ¿eh?
6: Perdón.
7: De tanto venir andando.
1: ¿Y si vamos a Spotify, This is Piero y lo dejamos corriendo y nos vamos?
0: Sí.
1: ¿Puede ser también una opción?
2: Sí.
1: Leo opiniones y vamos con Caneo, con esta canción. Marianelo Olivares.

0: y Sarnaiz el mejor Alexis y Arturo Vidal. Ya. Muy emotivo el tema de Sandreita.
1: Ahí está, ahí está. La que va a llevar.
0: Estamos homenajeando a Piero en el arranque de Cooperativa de Deportes. La pregunta lanzada.
2: ¿La podrían prohibir esta
1: noche? Nos desalojan en 3 minutos. Así que aproveche estos 3 minutos. Son los últimos.
0: Ya, aprovechen de responder. El mejor de la historia de La Roja, que viste, que te contaron. Usted responde como quiera. ¿Y qué canción te hizo llorar? Mucho.
3: Comer poco ya. Era normal.
0: Gran arranque, Piero. Recordando al gran Piero que nos dejó ayer a los 81 años de edad.
2: Un grande.
0: Un grande. Un pequeño homenaje al estilo nuestro. La canción de Nojasa, Silvio Rodríguez. ¿Qué bueno eres tú?
1: Digo, es la mía también.
0: ¿También es la tuya?
1: Sí, es la mía también. Por eso me llamó la atención.
0: Sí, sí. Nos quebró ahí. Ya, para Marianela, Salas el mejor y la que me hace llorar en esta no, de Sin Bandera. Sin Bandera tiene harto tema que te hace rebanarte. Buen tema.
2: A los 15 yo lloré con Sin Bandera. Camila Sin Bandera, mi playlist.
1: Ahí está.
0: Ya. Tantas cosas que... Arrancamos en Cooperativa de Deportes. Escuchando a gran Silvio. La U hizo llorar a alguien ayer, ¿o no? El rendimiento azul, Caneo, entrándolo al tema.
2: Hizo llorar a alguno, a rabiar a otro.
0: Eso faltaba.
1: Uno se fue enojado.
2: Se fue enojado. Yo lo esperé, no volvió.
4: ¿Rompió la taza? No.
0: ¿Rompió el Macbuya?
2: ¿Rompió el Macbuya?
0: ¿Por la ventana?
2: Sí. No, se fue. Se fue.
0: Molesto.
2: Entró en un debate con otro hincha. No somos el Manchester City y se fue, dijo.
0: Ah, me imagino quién es el otro hincha.
2: Mientras otro escuchaban alegremente a Barcoleta.
0: Sigamos con la música,
5: Rodrigo. Ganó el partido, el equipo de él, digamos.
2: Claro.
5: Ah, ya.
2: Yeah. Sí, claro.
5: No, por eso.
0: Oye, sí, que no aparezca Jorge Lira acá, el hincha Antofagasta, que hizo un trabajo de joyería durante la semana. ¿No? Sí, no, hoy día le importaba, hasta ayer no le importaba la llave. Decía, no, se la regalamos a los hinchas de la U. Hoy día andaba
2: con el pechito paloma.
0: Ah, Igor lo tenía identificado. Yo caí como un
5: está bien. Sí, muy bien, lo felicito.
2: Trabajado. Trabajó el triunfo.
0: Ya, se puso a llorar en Hojasa. No la vi venir. Lloró con la canción que pusimos recién. Qué linda la comunidad, se prendió con los temas. Vamos, Caneo, la U.
2: Sí, pero le queda un partido de vuelta y así también lo declara Gabo, lo vamos a escuchar. Bueno, esta derrota de la Universidad de Chile ante un equipo que, bueno, ustedes lo van a comentar y van a hacer la bajada, pero un equipo que estuvo a la U en muchos ratos del partido con el control de la pelota, un equipo que mordió mucho en medio terreno, que le costó mucho a la U, de harta tarjeta amarilla en el partido de ayer y que aprovechó 10 minutos de Bastián Tapia en un corner y después la entrada de Bande. Hizo el gol el primero Antofagasta y al tiro Marculeta mete 3 cambios. Sacó a Roja, Monreal y a Adrián Cuadra. Metió 3 cambios, entró el venezolano Bande que venía a marcar los Rangers el día de domingo y anotó el 2-0. Después el arquero Cisterna tuvo buenas atajadas.
4: Sacó
2: para...
4: Sacó un cabezazo, muy bueno.
2: Sacó un cabezazo.
1: Aquí iba medio a contrapié.
4: Sí.
1: Muy buenas atajadas.
4: A la izquierda.
1: Sí, muy buena.
2: No estaba contento Gago. Esto dijo el técnico de la U.
6: Creo que el partido hoy nuestro fue muy malo. Muy malo, estuvimos muy imprecisos en las pases fáciles, hubo muchas pérdidas innecesarias. Y nada, el resultado se da también por una cuestión de errores, esos errores no los podemos cometer. Pero bueno, tenemos bien claro que tenemos una vuelta y vamos a trabajar con eso. Hoy se perdió el primer partido y vamos a intentar recuperarlo y vamos a ir a buscarlo en nuestra cancha. Tuvimos situaciones de gol para poder marcar, tuvimos situaciones de un pase más para terminar abajo del arco. Creo que también la imprecisión y el campo hoy nos ayudó para eso, pero vamos a trabajar para darlo vuelta.
2: Ahí está la palabra de Gabo.
5: Sí.
0: La U, Igor, ayer...
5: No, es que el entrenador mete todo menos, lo fundamental para mí, que el rival supo jugarle, lo presionó bien en el medio, a diferencia de otros adversarios, no se dejó hipnotizar por el movimiento de balón que tiene la U, que va de un lado a otro y todas esas cosas que a veces le resultan. Ayer ellos estaban muy firmes en eso, atrás estuvieron bien, correctos en la mayoría de las circunstancias. Entonces, hizo 2 goles Antofagasta. Entonces, lo peleó en el medio campo y después, cuando ya estaba en ventaja, lo defendió en su zona, como es la lógica. Entonces yo creo que él dice pérdida innecesaria. Bueno, las pérdidas son porque el rival te sabe presionar. No dejaban que Marcelo Díaz despegara tranquilo, un Marcelo Díaz que en esta versión, y lo dijo Gago ya, no juega tan posicionado, se posiciona más Reinhardt.

0: él y él va un poco hacia el sector izquierdo. Es decisión del entrenador, no sé la causa específica. El asunto es que la 1, para mí, tuvo algunos atisbos después, ya en el 0-2, centros de Vázquez, un cabezazo, pero los problemas se le venían manifestando en el primer tiempo, porque no tenía, digamos, el rival no te dejaba ese espacio que a veces puede encontrar Altamirano, que después lo puede también ubicar a Ormazábal subiendo por la derecha. Todas esas cosas las hizo bien el rival, entonces por ahí está la causa principal. Bueno, después Gago mete el campo de juego, ya eso ya. Entonces creo que yo decía antes, el partido Antofagasta, cuando juega el local en el ascenso, entra con la obligación de ganar. Hoy entra con el gran deseo de ganar, no necesariamente con la obligación, porque siempre el equipo de la división que
1: claro.
0: Como que, bueno, entonces el peso es para supuestamente el que tiene más jugador, el que tiene más plantel y todo eso. No lo terminó de resolver la U, digamos. Y el arquero tuvo buenas zapadas, pero para mí no es el héroe del partido, porque alguien dirá, oye, el arquero figura, eso. Claro, atajó. No, para mí estuvieron los centrales de Antofagasta muy bien, Cuadra muy bien. Lástima que para él, digamos, que se queda con una amarilla y lo tienen que sacar. Me gustó Monreal también, que exigió siempre. Y bueno, y por arriba, hay que decirlo, el propio Monreal en el primer tiempo tuvo un cabezazo libre, casi en la
2: área chica. Entró muy solo.
0: Bueno, por eso, casi se estaba anticipando la problemática. Yo creo que se puede ver así, digamos, un equipo como Antofagasta que le encontró la vuelta al partido. Y la uno no salió de ahí.
2: Además de la descripción del partido, digamos, del análisis, también creo que es relevante cómo los equipos se plantean antes de jugar este partido, porque los equipos de primera tienen un incentivo súper, súper fuerte en Copa Chile, pero para un equipo de la B que está jugando el ascenso, ¿cómo lo mira? ¿Cómo lo mira día antes? ¿Cuánta energía invierto yo en esto si a la vuelta yo me estoy jugando un ascenso? Que tal vez no es el principal candidato hoy, pero
0: claro,
2: tiene derecho a soñar con eso.
0: Cobreloa resolvió, no mandó equipo titular a Coquimbo.
2: Pero ahí Antofagasta la peleó.
0: No,
2: la peleó, no, luchó,
0: te hizo
2: así,
0: partido, pero partido lógico. O sea, además yo creo que...
1: contra un grande también.
0: Sí, y Antofagasta tiene un plantel para la serie, Antofagasta tiene un buen plantel. O sea, es más...
2: Gente que asegura que era el mejor.
0: Claro, entonces bueno, y el entrenador... Un hombre que,
2: viejo zorro,
0: que claro. Ha caminado estos partidos ante un equipo que supuestamente va a tener la pelota, él no se esmera por sacársela problema, inmediatamente, no, pero en ciertas zonas te va apretando, y está bien, quedó la U así, 0-2, y tendrá que buscar.
1: Y para los jugadores del equipo rival, mostrarse frente a un equipo grande,
0: ciertamente,
1: que te ve todo el mundo,
2: no
1: es una que no debería pasar, porque ya ponerse la camiseta de la U es una motivación, uno tiene que estar motivado intrínsecamente, pero yo creo que hay mucha más motivación del otro lado. Por eso te complican tanto, por eso en todas las copas cuando juegan equipos de otra división, acuérdense del Alcorcón con el Real Madrid, y hay un montón de ejemplos, pero te complican. Uno parece como que sale y lo va a ganar, y no es así.
3: Y el equipo grande, Barty, va un poco más relajado, claro, quizás, no con la intensidad que metería acá. No.
1: ¿Sí?
3: ¿O es problema de capacidad?
0: Yo creo que hay un problema, o sea, no un problema, sino una característica de la U que se viene asentando. Si la U puede conseguir el control del partido y jugar como quiere su entrenador y aparentemente su jugador, o sea, dispone el balón y lo hace circular, a veces más lento de lo que uno pudiera esperar, pero bueno, lo hace, y después tiene descarga por los costados, con la subida de los laterales y todo eso, hay equipos que eso lo miran como, bueno, esperemos esto, esperemos.
1: Se lo permiten.
0: Claro, Antofagasta no hizo eso, le discutió un poco más arriba el medio campo, y ahí la uno... Y después el partido, cuando hay que ir allá a la pelea, bueno, ya no es un recital, ya hay que... Y no alcanzó. Se dice, bueno, Vargas con Lucero, la sumatoria. La sumatoria al final lo lleva a Vargas a ser un jugador que se retrasa más y que se desplaza mucho, pero no sé si termina siendo tan digamos, provechoso como fórmula de inicio de partido. Pero bueno, el entrenador no lo está viendo así.
3: Acá dice Ramster, para analizar también porque el rendimiento individual es topo, que ayer fueron muy bajos. Él dice, Ormazábal, Guerrero, el nivel de ellos paupérrimo, y para qué hablar de Reina, del refuerzo de Gago.
4: Sí, mal Reina.
3: No, pero, pegó nunca Reina.
0: Claro, pero fíjate que Ormazábal, Guerrero, claro, está bien lo que dice él, porque...
3: Muy débil la marca el segundo Ormazábal.
0: Tan bajo respecto de, bueno, su rendimiento. Pero es que la gente tiende a pensar en ellos como la sumatoria, ¿no? Pero eso es del año...
3: 2024.
0: Ya. Gustavo Alves. O sea, si tú un equipo va a depender de una fórmula que ya lleva 2 años, que puede ser válida cuando ellos encuentran el... Pero... O sea, debe tener otras cosas. ¿Cómo hacer ese el problema fundamental? Digo yo.
4: Escuchamos a Marcelo Díaz.
3: Vamos, escuchamos a Marcelo Díaz.
4: Que también habla de lo que ocurrió ayer en La Perla del Norte.
5: Así es. No hay que buscar excusa. No podemos decir otra cosa. Hicimos un mal partido y el rival aprovechó las dos ocasiones que tuvo, así que no hay más que decir. Esto es fútbol y lamentablemente te desconcentras, aunque sea un segundo o 5 minutos, como fueron en este caso, y te pasan factura. Así que ellos lo hicieron, marcaron 2 goles, tienen una ventaja en esta llave que va a estar muy linda en Santiago.
4: Ahí está la palabra de Marcelo Díaz, clarito, el capitán de la U.
3: Sí, porque contundente. Casi. ¿Todo bien? El VAR no actúa, ¿no?
4: Casi penal.
3: El hombre, el VAR allá.
4: Quirúrgico.
1: No fue ni falta.
3: Ni se enteró.
6: Cuando hablaba de los estímulos, también incluía el hecho de que si eventualmente Antofagasta ganara la Copa Chile, ese premio de jugar una definición y soñar con la Libertadores, para un equipo de la B no alcanza, porque reglamentariamente no la puede jugar. Tiene otras cosas, digamos.
0: El futbolista también, el escenario distinto, una mayor asistencia, sí, y todo una bordero, cuestión que es propia del fútbol, digamos.
6: Totalmente.
0: ¿No? Entonces.
1: Y para el técnico también, una estrellita, sumar un campeonato, es importante.
4: Un campeonato más para Marcoleta, que ya tiene varios.
6: Todavía no.
4: Sí. Tiene 2 de tercera y tiene... 4 de primera vez.
0: Sí, le falta todavía eso.
4: 1000 partidos.
3: Pasa recién a semis. En caso de que pase.
6: No, claro. No, ya la vuelta todavía.
3: Y la vuelta. Sí. La vuelta. Sí, y largo, por el otro camino recién se armó el cuarto de final. Coquimbo Calera.
0: Bueno, por eso yo digo, a ver, para hacerla, digamos, más precisa. El partido de ayer fue así. Ahora, la revancha, no tengo idea cuando vuelva Moral y todas esas cosas que se empiezan a especular.
4: Hoy día en la tarde.
0: Bueno, será. Pero. A ver, porque la U va a jugar con Ñublense, ¿no es cierto?
4: El lunes,
0: ya. El partido quizás puede tener alguna similitud en términos de cómo el rival te va a hacer más difícil el tránsito por el medio campo, donde probablemente estarán, quizás. Porque la gracia del fútbol es esa, que los rivales te pongan problemas. Y bueno, el de ayer te los puso y no lo resolvió la U.
4: Mañana hablaremos de la Bestia Negra.
3: Se viene Ñublense.
1: Que no viene bien.
3: Del Coto Rivera. Sí. Se pegó su bajada a Ñublense. Un caramelo. Peleando arriba.
4: Porcentaje de la U contra el Coto Rivera.
3: ¿En cualquier equipo?
4: En cualquier equipo.
3: ¿Cuánto es?
4: 25%.
3: Ahí es una real Bestia Negra. El Coto Rivera. Ya, el lunes es eso. En Rancagua.
4: Sí.
3: ¿Qué pasa? Es que ese dato va a ser válido hasta que la U comience a...
1: Los datos que da lo hacen más pesimista.
0: No, es que hay una confusión. Es frío. No, como decía un amigo mío, los datos no son una opinión, son datos.
4: Datos.
0: Números.
4: Exacto.
3: Oye, opiniones de la gente.
1: Después, claro. ¿Algún dato positivo alguna vez?
0: ¿Ah?
1: Igual.
3: ¿Ah? Opinemos del partido de la U, que la gente opine. Nos queda un minutito el bloque azul. Topito, pero para que manden su opinión sobre esto. El que gana la Copa Chile juega con el tercero, o sea.
0: Claro, el tercero.
3: El tercero es la U, hoy en día, de la tabla larga.
1: ¿La vuelta es la semana que viene?
3: El 20.
1: ¿Ya?
3: El 21.
0: 21. Claro, juega con el tercero de la tabla.
3: El tercero de la tabla larga, o sea, la U es hoy tercera de la tabla larga.
6: Sí, pues cuando dice el 20 Colo-Colo es, termina el partido
3: con Puerto Montt. Los 45 con Puerto Montt son el 20.
6: El 20.
3: Monumental a las 6. Y el domingo, el otro día, Topito, el 21.
6: Miércoles.
3: Nacional.
4: No se sabe todavía.
3: ¿Cómo estar? Dicen que la cancha en Perú estuvo BTS en los últimos días. Dicen que la cancha...
1: Destrozada.
3: De hecho,
6: romper cancha allá.
3: No se podía seguir usando la cancha el resto del año. Así que no sé cómo vendrá el terreno.
4: En el primer informe que se presentó al IND, se les dijo que por eso la ex ministra Ducó finalmente levanta esa alerta.
3: Claro.
4: Y después hacen otro informe y dicen, ahora sí. Lo que yo entiendo, que del primer al segundo informe, no cambió mucho. No. Alguna comita, alguna cosita, pero que está difícil que octubre se hace los partidos de la U.
3: O sea, la U revancha con Antofagasta. Hashtag, lo damos vuelta.
4: Santa Laura Rancagua.
3: Con eso.
0: Hashtag lo damos vuelta. ¿Y la Antofagasta cuál es el hashtag?
4: Lo mantenemos.
3: Hashtag sostenemos.
4: Hashtag sostenemos. Claro. Hashtag Puma.
3: Puede
4: somos
3: ser
4: fieras.
3: Santa Laura o Rancagua. Bueno, Rancagua va el lunes, Lau.
4: Sí. Ya. Ahí estaremos.
3: Ahí está la cooperativa de deporte. ¿Va a estar usted en la sexta región?
4: Sí.
3: Listo. No
4: sí,
3: sí,
4: sí. Sí, pues, sí, sí. Todo quiera Rancagua. Es que la tierra de mi novia también. Sí, que aprovecho. Almuerzo y me voy.
3: En Colombia fue, bueno. Me dice Panchifer, que está muy atenta. En Colombia rompieron la cancha, no se juega más en ese estadio.
4: Panchifer es Army.
3: Va a estar difícil.
4: Te lo quería preguntar.
3: ¿Es Army?
4: Army. ¿Es Army? Es que Army son los... No, el movimiento Army es el movimiento que...
6: Los fans.
4: Son los fans.
3: Que no es la armada nomás.
4: De BTS.
3: Ojalá.
4: Sí. Que son los que hicieron la protesta en la Alameda y todo lo demás. Además, son unos fans bien modernos. Por ejemplo, ellos no van al hotel de donde están los BTS. Para que ellos no se alteren.
6: Para no despertarlo.
4: Para no despertarlo y no alterar su descanso.
3: Bien. Me apunta Gerardo Rodríguez, mi muela.
4: ¿Otro Army?
3: No. 6 y 7 es la Teletón. Noviembre, sí. También en el Nacional. 6
4: de noviembre.
3: Sí.
0: A ver, no, ¿la novia arrancaba usted?
4: Sí, Margarita.
0: Que tiene una novia en Talca, está como cargado al sur el asunto.
3: Upa. Acá. ¿Cómo tiene dos novias?
0: Cuando no, chico, no, él no, otro.
3: Perfecto.
4: ¿Quién tiene en Talca? ¿Otro amigo suyo?
0: No.
4: Ah, sí, ¿verdad? Sí, ¿verdad? Sí, pero no... Yo estoy firme al otro lado.
3: Martín Araya dice, Lucero...
4: Pero le mandamos un saludo.
3: Es por lejos, dice Martín Lucero, el peor jugador de la U. Y sigue titular. Más encima, con el doble 9, hace ver mal a Vargas. Ahí apoyando... No, en parte, o sea, lo que usted,
4: ayer lo primerearon...
3: ¿Usted lo considera? Hace un tiempo lo escuché, Igor. Hace un ¿cómo? Tiempo...
4: No,
3: hace un par de semanas ya advirtió que Vargas con Lucero... No, Vargas no tenía...
0: Bien, pero digamos... el entrenador ayer tomó esa decisión porque en el partido reciente contra Everton, uno de los mejores había sido Vázquez, pero no lo sostuvo como titular. Pero eso tampoco es tan extraño, porque él habrá analizado al rival, habrá creído que a lo mejor era mejor quizás una doble punta, no sé, la verdad, si no lo explica él, bueno, bien no lo va a explicar.
3: Sí, muy, muy bajo Lucero, hay una jugada en el segundo tiempo que intenta hacer una pared que termina casi en gol de Antofagasta. El retroceso.
0: Lo mejor que hizo fue el primer terrible. Tiempo, una aparición por la derecha, centro, y Vargas no logra conectar la chilena. Esa fue.
4: A mí me dijeron algo el otro día que no he podido todavía corroborarlo con el cuerpo médico de la U. Pero que luego de sus lesiones, Lucero mete un freno de mano.
3: Es que se ve,
4: más o menos.
3: ¿Sabes qué, Topo? Se ve pesado físicamente, se ve algo lento.
4: Sí.
3: Se ve que le cuesta, po. Que le cuesta. Ayer esa jugada me llamó la atención porque él, un pase muy displicente, que intenta hacer una pared con Altamirano contra Antofagasta, después ataca Castellón, pero Lucero caminó la vuelta y se notó.
4: Sí, ¿no? Y,
3: una actitud
4: y,
3: rara.
4: Y tiene esos movimientos que son más lentos de lo que.
6: Pero espérate, pero mete un freno de mano, ¿qué significa?
3: ¿Que consciente?
6: Él, en el fondo, conscientemente, se resta un poquito porque siente que se puede romper de nuevo. Sí. Que...
1: O lo otro, las lesiones te sacan físico.
4: Sí.
1: Lógico,
4: sí,
1: uno a veces no se puede poner al nivel de los demás,
4: ya. Claro.
1: Y eso lo hace que esté más lento, que en definitiva no esté acorde al ritmo que necesita, pero ahí me parece que el entrenador se tiene que dar cuenta, y a veces quizá no está para los 90, está para menos tiempo, que se ha lesionado bastante, y en ese tiempo cuando uno está lesionado no entrena, entonces se pierde un poco lo físico.
3: Sí, está también con poca confianza quizá en su propio físico
1: también,
3: no sé, tanto cosa que el deportista también lo siente. Rodrigo Acosta, pero Lucero y Rivero contrato hasta el 2027, Topo.
4: Exactamente, Lucero 34, Rivero 34,
1: y la edad iba a decir yo también.
4: Pero Vargas tiene 36, po. O sea, el que le dura 90 minutos, el más grande,
3: y el que juega,
1: pero no se lesionó nunca. Juega todos los partidos y eso te da ritmo.
3: Y corre hasta el final, el que más corre.
4: Eso, ayer se alimenta bien y dejó el alcohol, dijo el otro día.
3: Eso fue la clave, creo yo.
4: Alimentarse bien.
3: Oye,
1: tengo dos noticias, una buena y una mala.
4: Parte por la mala.
1: La buena es que dejé el alcohol y la mala es que no sé dónde lo dejé.
4: Es muy buena.
6: Ese me gustó.
3: Bien.
4: Que me dio el pie para el alcohol.
3: Me gusta, bien, ¿no? Sí, bien.
4: Muy bien.
3: El humor blanco hace reír. Que aprendan en otros lados que hacen... Gestos que no son
1: malos, pero bueno.
3: Sí, y tampoco, el humor gestual ya no se lleva.
1: A ver,
3: tampoco.
1: ¿Simón le gustó? No le gustó.
4: Chao.
3: ¿Simón?
4: ¿Simón no le gustó?
1: A Simón no le gusta nada.
3: Simón
1: no,
3: el que mandó ayer a la capa chacaneo.
1: No, sí.
3: De los pocos que dijo que era roja y expulsado, pero después el VAR. ¿Escuchaste el VAR ayer, jefe?
1: Está en
3: al final escuché. Creo que fue claro.
4: Sí.
3: Sí, después de verla jugar varias veces, era una. Estaba con Simón la vio al tiro. Bien, no. Bien, Simón. Simón Aedo. Ya, topo.
6: Espérate, hay uno, Patricio. Dice que dijo lo que...
3: ¿Ah?
6: No. ¿Dice que dijo la palabra con Q?
3: No.
6: ¿O que dijo colega?
4: Colega.
1: Culega.
4: Corega.
6: Corega. Culega.
1: Igor, fue ayer hubo VAR y...
0: No, yo no estaba, así que...
1: No, fue penal.
6: Yo lo escuché, lo estaba escuchando. Y me parece que dijo colega, pero con U.
1: Con U.
3: Sí.
6: Claro. Entonces sí. Eso movió a la confusión.
3: Me escribió gente al Instagram, perdón. Sí. Bueno. Rodrigo Codoseo lo hace por acá, ¿no? Dijo corega.
6: No,
3: pero no dijo corega. Era cualquier cosa menos corega.
4: ¿En el Día Internacional de la Dislexia?
6: Sí.
3: Oye, el Día Internacional de la Dislexia. Y un día nació Felipe Camiroaga. Un día como
4: grande,
3: el gran halcón.
6: Ah,
3: ¿qué
6: por
3: falta
6: eso
3: no hace el halcón Camiroaga?
6: Por eso me dijiste que te llamaba así.
4: ¿Halcón?
6: Potito.
4: No.
6: Es Topito. Pero no lo puede decir bien él. Porque no, tiene dislexia.
4: No, porque... No, ahí sí que no puede ser.
6: Basta.
3: Sacó hasta reel ayer en cooperativa.cl. Para quien no lo haya escuchado al aire, vaya al Instagram de Cooperativa. Cooperativa ahí Deportes. Ahí está.
6: Sí.
3: Ayer subieron la pieza de Caneo.
4: Sí.
3: Muy polémica,
4: y
3: por
4: mi
3: cierto.
4: Instagram también está.
3: Usted hizo collapse.
4: Collapse.
3: Collapse.
4: Como decimos, la influencer.
3: Cualquier cosa. Bien, ahí lo vamos a escuchar quizás. 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Uh-huh. ¿Últimas palabras antes de que entre Colo Colo al estudio?
4: Viene el flaco.
3: Sebastián Aguilar.
4: De blanco viene el día.
3: De blanco. Una casualidad.
4: Chau, chau.
3: Chau, chau. Chau.
6: Adiós.
3: 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Apareció la teniente. Hace rato que aparecía la señora Rada.
6: A mí me tocó el día que lo reemplacé.
3: ¿Te apareció? Vino. ¿Y te hizo pisar el palito?
6: No.
3: Ya. ¿Qué será el Vasco? Norrea, ¿se acuerdan de él? No, usted, el otro Vasco que aparecía, Norrea. Dice, hola a todos los guapetones del panel. Ahí ya, partido bueno. Irónico. Los felicito por la pregunta del día. ¿Quién fue el creativo? Yo. El más grande de todos los tiempos, Iván Luis Zamorano Zamora, dice, otro nivel. El gran Bam Bam, dice él. 60 añitos cumpliría hoy Felipe Camiroaga. Qué increíble. Ya, 14:37.
1: Tiene que estar.
3: Viene Colo Colo con Sebastián Aguilar. Colo Colo ya sabe cuándo juega con Puerto Montt. Los 45 restantes se va y viene el fin de semana la gran decisión de Ortiz. Quizás la tiene clara, pero nosotros estamos en la duda. El arquero, visitan Coquimbo y busca mantener los 12 puntos de ventaja con las UES. Sevita, ¿qué tal?
7: Además, recupera a los seleccionados hoy. El técnico de Colo-Colo, Ernesto Compañeros, porque llegaron a nuestro país y de inmediato se van a poner bajo las órdenes del Tano Ortiz, Iván Román, Jonathan Villagra, Leandro Hernández y Víctor Méndez, que seguramente más de alguno de ellos será de la partida para el duelo ante Coquimbo de el próximo fin de semana, donde, claro, el Tano Ortiz tiene que tomar la gran decisión de los últimos partidos. Porque ahora sí que tiene a disposición, bueno, a 3 de los 4, porque si bien el Tuto de Mol ya está entrenando, todavía el análisis es que hace falta una puesta a punto futbolística y es por eso que quizás en este naipe amplio que tiene de arqueros no es uno de los elegibles. Pero sí tiene a Bocinha, completamente en condiciones, a Gabriel Maureira, también en condiciones, fue suplente de hecho en el partido ante Puerto Montt, y a Eduardo Villanueva, que ha sido el que le ha movido el tablero básicamente al Tano Ortiz. Para muchos, uno que se ganó la posibilidad en cancha de tener una posibilidad estelar ante el cuadro pirata el fin de semana. Le preguntamos a uno que sabe del arco de Colo Colo, famoso preparador de arqueros, muy vinculado a la carrera de Claudio Bravo.
3: Así es.
7: Hablamos de Julio Rodríguez, que nos dio su opinión respecto
3: a ver,
7: quién debe ser el arquero titular de Colo-Colo.
3: Hulk.
8: Quiere decir que porque hayan jugado 5 o 6 partidos van a ser, digamos, los titulares, estando ya los más grandes sanos y para jugar. O sea, yo lo veo desde ese punto de vista del respeto también, del respeto a las trayectorias. Y eso es algo bien importante en los códigos, digamos, de los entrenadores. Así que para mí los titulares ahora o los dos primeros arqueros son el Tuto y Bocinha. Yo lo tengo así de simple y claro, los chicos aprovecharon sus oportunidades. Lógicamente que les falta mucho todavía, pero bueno, es bueno que hayan tenido la posibilidad de jugar y haberlo hecho de buena forma.
7: Ahí está, para él la experiencia es lo que tiene que primar para tomar la decisión.
3: Se la jugó por lo seguro, muchachos, los escucho. Marcelo, Pablo,
1: sí.
3: Patricio.
1: De Paul es difícil. Yo creo que a De Paul hay que sacarlo de la ecuación.
2: Estoy de acuerdo.
1: ¿Eh?
2: Estoy de acuerdo.
1: Por el tiempo que hace que no juega, porque vuelve una lesión larga y bueno, y después los chicos anduvieron bien. Yo siempre lo dije, sí, en realidad tendrían que haber traído a Bocinha si confiaban en Maureira ahí en Villanueva, pero una vez que lo traen, a mí me parece que tendría que jugar él. ¿Para qué lo trajeron si no? Es como
2: lógico. Ahí no estoy de acuerdo.
3: ¿Quién ataja el domingo?
2: Maureira. Yo creo.
1: No, yo creo que también.
2: Yo creo que ataja Maureira. Y, a ver, respecto de Bocinha, creo que el contexto es fundamental, porque yo en su momento dije, entiendo que lo traigan, porque De Paul no estaba recuperado como está hoy. Hoy tú podrías ponerlo a entrenar, darle un amistoso y confiar en que puede jugar. En ese minuto no estaba. Y se había dudas respecto de cuál iba a ser el plazo. Había gente que creía que este año a lo mejor no, derechamente no atajaba. Entonces tú tenías un arquero joven que está terminando su formación, en el que tienes muchísima fe, como Maureira, y tenías un arquero joven en el que si alguna vez tuviste fe, la habías perdido, y la habías perdido por las mismas actuaciones de él cuando le tocó entrar. Entonces, yo creo que Colo Colo decía, tengo dos arqueros jóvenes a medio terminar, uno que anda más o menos bien y uno que anda más o menos mal, necesito un arquero, necesito confiar en alguien. Después, si Bocinha fue o no la mejor elección, bueno, podrá ser discutible, el nivel de él hoy no ayuda, digamos, a defenderlo o a levantar su candidatura a paquetaje, pero me parece que en el hecho de traerlo yo sigo viendo que no, Colo Colo no se equivocó, porque además ese jugador tenía un plus. Si comercialmente su figura se manejaba bien, era un jugador que estaba casi financiado, que no, pero la gente dice, oye, es que le pagan un sueldo mensual. Bueno, pero si Colo Colo es hábil, tendrá que recaudar esa plata con el mero nombre de ese portero. Entonces, a la pregunta, ¿quién va a Coquimbo? Para mí, Maureira y Villanueva. El que era titular antes de ir a la selección y el que viene jugando y que viene con ritmo.
1: No, yo creo que Bocinha va. Después si juega o no es otra cosa.
3: Por lo menos citado.
1: Sí.
2: Me están pidiendo mi opinión, no que haga futurología, yo no claro. Tengo idea
1: de
2: lo que...
1: Bueno, vos dijiste que no estaba de acuerdo conmigo, ¿cómo no puedo estar de acuerdo yo contigo?
2: No, yo estoy fundamentando. No,
1: con sus cosas tampoco, porque eres
2: y no
1: el jefe también.
2: La voz tampoco,
1: no, porque eres el jefe, ahora te crees que...
2: No hagas la payasada de levantar la voz, porque bueno. Es una conversación.
1: Esto. Ah, bueno. Uh-huh. Disculpeme, Igor.
3: Igor,
2: disculpa. No,
1: Pato.
2: Disculpa, Marcelo.
9: Aquí se retoma el torneo oficial, ¿no es cierto?
3: Sí, Liga de Primera.
9: ¿Quién venía trabajando en el torneo oficial?
3: Maureira.
9: Listo. Ese va a jugar. Ahora, el segundo que viaje, no sé.
2: Más difícil.
3: Y buena pregunta esa del segundo. Mira, a ver, Vince Jorge, ¿es correcta la lectura del Pato? Dice, ese era el escenario. Ahora estoy seguro que le llega de Bocinha. Vince Jorge Muñoz Ortega. No, mira, ¿es correcta esta lectura de Patricio? Ese era el escenario. Ahora estoy seguro que la llegada de Bocinha hizo mejorar a Villanueva.
9: O el crecimiento de Maureira. Bueno,
1: le deben
3: o el declaro. O quizás vio que Maureira creció y podía crecer con él. Ya, linda discusión. La vamos a tener hasta el domingo y seguramente, como salga ese partido, será otro tema la próxima semana.
7: Lo cierto es que no hay mucha más chance en el calendario de Colo-Colo para seguir rotando arqueros. Quedan 7 partidos del torneo nacional.
9: Yeah.
7: Y lo que venga en Copa Chile, si es que avanza y si sigue ganando, van a quedar 4 partidos más. O sea, para 4 arqueros no hay calendario para que jueguen los 4.
3: No hay cama para tanta gente, como si es en la lucha libre. Mira,
7: pensando además que hay 2 que terminan contrato, como Bocinha y el Toto De Paul.
3: De Paul. Ahí le faltará eso sí para el otro año. Ya, pensemos que se van los 2 grandes. ¿Los 2 jóvenes alcanzan para el otro año?
2: Agarrar de nuevo con Martín.
3: Sí, y no, no, me...
1: Y se va la copa.
3: Y claro. Eso es casi un
2: hecho. Sí, a ver. Modesta interpretación de los hechos.
1: Tiene que traer otro y dejar a todos, 5 arqueros.
2: No, creo que De Paul no va a seguir en Colo-Colo. Creo que se va a ir. Creo que lo de Bocinha amerita una revisión súper, súper estricta respecto de si
6: todo lo extradeportivo le funcionó a Colo Colo o no, porque si no lo está aprovechando, ya tienes una parte del fichaje que se que pierde sentido. Y respecto de lo deportivo, técnicamente, ¿cuál es el informe de él? ¿Él va a mejorar? ¿Es factible que él mejore? ¿Él se queda como este arquero que por ahora ofrece dudas?
1: ¿Y si no juega?
6: ¿Y si juega poco? ¿Más difícil que mejore? Entonces, ahora,
9: lo paradójico es que... ¿Cómo se llama el arquero que venía? Mele.
6: Mele.
4: Santiago Mele. Santiago,
1: que no juega. No está
9: jugando. No, una vez y le fue...
1: Una vez solo le hicieron como cuatro goles.
9: Ese es Ortiz. Hay un margen de siempre de peligro en esto de las contrataciones. Los arqueros, porque... A lo mejor Mele, si lo pusieran ahora, que no va a pasar, me parece, pero bueno, yo estoy fuera de contexto, de fútbol, ¿no? Con ritmo, claro. pero le tocó jugar y no. Bueno, el equipo en realidad perdió.
1: No tuvo más, claro.
9: Pero en definitiva, va a ser una decisión que el entrenador yo creo que debe tener más o menos encaminada. Porque, bueno, él lleva a Josi a Coquimbo, no sabes tú. Porque él le dice Josi, ¿no?
4: Josi debería.
7: Lo más probable es que va.
1: Yo creo que también va a ir.
4: ¿A quién nos lleva?
7: Esa es la gran
1: pregunta. ¿A Villanueva?
4: No le hicieron gol a Villanueva en cuatro partidos, me parece, ¿no?
7: En Copa Chile. No, en Copa Chile no.
4: Que lo que jugó ahora, obviamente.
7: Claro.
4: Creo que no hay gol en contra.
7: Porque fue en un empate 0-0 y dos victorias 1-0.
4: Y el otro quedó 1-0. Mira, acá Oscar Rodrigo Contreras, ¿sí? Mira, nuestro querido RCL. Moureira era titular porque no había más, dice él. Tampoco es que dé mucha seguridad Moureira.
9: Está bien.
4: Eso es lo que apunta.
1: Últimos partidos dejó algunas dudas.
9: Ya.
1: Los últimos
4: solo partidos. Que Colo Colo hacía más goles y se notaba. Pero no se notaba tanto.
1: Pero son jóvenes y pueden dejar dudas, ¿no?
9: Ya, y de acuerdo a eso, ¿quién da la seguridad que dice él?
4: Que responda el señor Oscar Rodrigo Contreras. ¿Quién va a ser para usted más porque seguro que Moureira?
9: Porque son arqueros que están recién mostrándose, es lógico que tengan que expresar alguna duda, ¿sí? Pero dudas que no han resentido el...
4: No, pues Colo Colo sigue tranquilo arriba.
9: No sé. Pero bueno, la verdad, me tienen cansado.
4: El resto del equipo, sí. Pero va a ser tema. Igor, hasta mañana sigamos con esto y esperamos el domingo la formación.
1: Que se vaya Seba.
4: Porque
1: está cansado, se está cansado.
9: No, cansado. Es una manera de decir que me va a cansar.
1: Claro, otra vez.
9: No, porque el problema real era cuando se lesionó De Paul y no tenían arquero.
6: Claro.
9: No se sabía lo que jugaba Moureira, Villanueva había dejado duda. Ese era un problema. Hoy, ¿cómo va a ser el problema si tienen las cartas sobre la mesa?
1: El arquero que...
9: Claro, entonces...
4: Carlos dice que el mejor hoy es Villanueva. Es el único que está dando más seguridad. Ha ganado harto uno Villanueva para la... Mariana Carola dice también. Ha ganado uno, dice Mariana.
1: Sí. Ya.
4: Querido Seba, el resto del equipo... ¿Hay alguna duda grande, por ejemplo, el doble nueve? Eso se acabó ya con el Hernández Pastrán Correa, como que eso ya está.
7: Y además Maxi Romero viene con alguna complicación muscular, no estuvo presente en esos 45 minutos con Puerto Montt. Lo que sí hay una duda, y la verdad es que una buena noticia para Ortiz, es que recupera a Joaquín Sosa, que viene hace rato.
4: Arregló el cojinete.
7: Exactamente, así que...
4: No quiere sacar los gatos, a propósito de los gatos.
7: Tendrá que decidir a ver si mantiene a Eric Bimberg en la zona defensiva o incluye nuevamente al uruguayo dentro del once titular. Lo decíamos, recupera a Jonathan Villagra también y Iván Román para esa zona defensiva donde
1: de
7: seguramente Arturo Vidal va a continuar. Y Ulloa también por el sector izquierdo.
4: Ulloa ganó bono en la selección, bueno, sí, se colocó mucho en la cabal, pero se fue de los buenos nombres de la selección,
1: sí, sobre todo al final. No sabemos en qué puesto, pero sí.
4: Como estuvo en izquierda la selección,
1: sí, la mayor. El otro día sí, y había jugado de lateral.
6: De lateral antes.
4: Sí. Mira. Sí,
6: pero perdona, la pelea está interesante porque a Román le había costado entrar en el equipo, como que lo acomodaban en la ausencia de uno, después faltaba otro, volvía a entrar, pero Villagra viene bien de la selección, parece venir bien. Vidal no va a salir,
1: no.
6: Y recupera Sosa, entonces
1: yo creo que Sosa va a jugar y lo más probable es que Ulloa juegue por izquierda
6: y entonces Román tiene que esperar.
1: Sí,
6: le toca.
1: Bueno, es que en los partidos de la selección y es eso también, uno tiene que tener, algunos tienen suerte y otros mala suerte. Los que tuvieron mala suerte fue los que jugaron los dos partidos que Chile perdió, que el equipo se mostró medio dubitativo defensivamente, y los que tuvieron suerte fueron el otro día los que jugaron en un partido donde Chile gana. Entonces, esos se posicionaron mejor que los que habían perdido los partidos.
9: Pero los anteriores no jugaron con bloque de 3 o de 5.
1: Claro, también. Sí, por eso. Pero digo, el pasito más adelante, por ejemplo, el tema de Cepeda. Entró Maxi Gutiérrez, y Maxi Gutiérrez no hubiese andado bien, quizás Cepeda no perdía Yo no digo que va a ser suplente siempre.
6: No, pero el ahora quedó, de estos tres claro, partidos se lo ganó.
1: Quedó un escaloncito más arriba, sí, más arriba Gutiérrez. Totalmente. Sí. Es un poco mala suerte también, porque Cepeda lo expulsaron, no jugó el segundo partido. Eso
3: pero
1: también
3: marcó un poco lo que pasó allá, claro, pues, claro. Es imposible no restarse lo que ocurrió en Estados Unidos. Últimas opiniones de la gente sobre el arquero, a ver cómo calibran al titular para el domingo. Es Ampiés, Villanoyer le dice, no tiene cara de miedo como Maureira. Ya le pusieron Villanoyer, el hincha de Colo-Colo a Villanueva. Este es de Colo-Colo, el querido Ampiés. Vince, para mí hoy Villanueva, Igor, es el que da más seguridad. Pero también es cierto que Maureira venía atajando y tendría que mantenerse. Probleone, tampoco he visto que le hayan llegado mucho a Villanueva, como para decir que es súper atajador.
9: Bueno, la idea es que, no, que le lleguen poco.
3: A vos sí le llegaron poco, bueno, a Josi también.
7: A Josi.
3: Bueno, a Maureira le llegaron creo que la mala fortuna de Bocinha fue que le llegaron poco en su habilidad, que creo que es atajar entre los tubos,
1: y dejó algunas dudas
3: y le buscaba mucho por arriba, y ahí es claramente tenerripios ahí, pues eso es claro, claro, es el lado débil de él al parecer ya, pero ganó Igor Villanueva harto consideración,
9: bueno, sí. Pero él es hinche Colo Colo, ¿no?
3: Estos que leo yo son comprobadamente hinche Colo Colo, creo.
9: Que le lleguen más
3: Marker. Ah, no, que le dispare más, perdón. Sí, es que yo creo que ahí ¿cómo? Ellos valoran quién está mejor. No, que no le lleguen más. Perdón, ellos dicen.
7: Es que el análisis es que,
3: claro, que no
7: a Villanueva no le llegaron
1: que más. Que le llega un poco.
3: Y si les llegaran más, sería más fácil tasar a cada uno.
6: Pero indirectamente.
3: Pero en verdad lo hizo otro, mejor que no le lleguen.
6: ¿Sabes qué pasa?
3: No,
6: que indirectamente esos hinchas dan con la definición de una de las características que se supone tiene que tener el arquero de un equipo grande, que es que te van a llegar poco y tienes que responder igual. Porque va a haber dos o tres, y en esas te van a mirar.
1: Sí.
6: No hay más para valor, no hay 22 llegada. Hay
3: es
6: dos
3: un,
6: o tres.
3: Un equipo grande.
6: Po. Eso es el arquero de equipo grande. Así es. Responde. Y si no, y si eso es un problema, bueno, no eres arquero de equipo grande.
9: Bueno, el entrenador no ha dicho nada todavía.
1: Me tiene cansado este tema. Ya.
3: Mañana debería aparecer. Es que es un temón, yo creo. Son cuatro arqueros que podrían atajar los cuatro. Eso estamos creo cansados. Que sea poca
7: yo estoy cansado hasta también el puesto de suplente.
3: De hecho, el que.
9: No, pero usted me entendió mal.
6: Le está tocando, pero le está.
3: que está cansado de la discusión del arquero.
1: Yo también me cansé.
9: Es una expresión coloquial que no es cansancio.
3: Es un tema manido. Manido, pero contingente.
1: Podrido.
9: ¿No lo han dicho usted? Me tiene cansado.
1: Sí. A veces que.
9: Sí. Pero en realidad a veces no es que
6: hace poco
9: que esté cansado.
6: Hace poco.
9: Está irritada, por ejemplo. Entonces no.
1: Podrido.
9: Son verbos que se usan.
1: Tienen podrido.
9: Sí.
6: Mi abuela decía, le quieren sacar los choros del canasto.
1: Del canasto.
6: En eso anda Bartichotto.
3: Sí. Nelson Bustamante será el futbolista. Para mí, Villanueva primero, después Tuto de Paul, mira. Y en tercer lugar, Maureira. Lo siento, Bocinha. Hay un hincha Colo Colo. Interesante tu opinión, querido.
1: Ya le sacaron el piso a Bocinha.
3: Sí, parece que sí. Ya, Cevita, ¿algo más con el cacique?
7: Sí, solo cerrando para reiterar que el partido con Puerto Montt se va a retomar el próximo martes 20, es decir, en dos semanas aproximadamente más. A las 6 de la tarde se van a jugar los 45 minutos que faltan de la llave de cuartos de final de la Copa Chile, donde recordemos Colo Colo está ganando por ahora en el global 2-0.
3: Ahí está, un Colo Colo que, en caso de pasar, se mide con O'Higgins en la ronda de semifinales. Sí. Un torneo que sirve para levantar otra estrella quizás para Colo Colo, no mucho más, porque va a estar sido sin Copa Libertadores como Chile 1, o en el peor de los casos como Chile 2.
9: Usted anduvo en Europa, ¿no?
7: Sí, anduve.
9: Pero no vio partido. No,
3: sí,
9: de allá.
3: Cuente su experiencia.
7: Vi el de Inglaterra contra España.
9: Bien.
7: En Wembley.
6: Sí. La elite del fútbol mundial, ahí tuvo el flaco.
7: Le faltaba reaccionar a los ingleses, eso sí. No los vi muy enojados.
1: Pero fue, le pudo haber ganado.
7: Sí, le pudo ganar. Se perdió un penal
1: en Harry Kane. Para el 3-1.
7: Para el 3-1.
1: Sí, no, le jugó bien. Le jugó rápido de contra, con transiciones rápidas y. Y bueno, después lo terminó.
9: Y sumando el partido al motivo de su viaje, no, me imagino en algún momento del partido habrá mirado y habrá dicho: está linda mi vida.
7: Sí, es que además fui de luna de miel, entonces.
9: No, aún más linda yo lo quería decir porque.
6: Qué hermoso.
7: No, pero yo lo puedo visitar sin ningún problema.
6: Por eso no despachó.
3: Porque
6: no,
3: se separó.
7: Por eso no despachó.
9: No, porque una.
1: ¿Hacia dónde quiere ir, Igor?
9: No, su pregunta. No, es que a mí me alegra cuando la gente lo está pasando bien.
7: Sí, lo supe apreciar en su momento.
9: Y se lo merece.
1: Sí, sí, porque es uno de los chicos, uno de los pocos chicos buenos de la radio.
3: Uno de los pocos chicos. Igual quedamos pocos ya, se fue Maxi. Era otro bueno Maxi, lo queremos más.
1: Más o menos. Bueno.
3: Sí.
1: Ahora era medio agrandado.
3: Era medio agrandado. Es que le dijeron que era muy bonito.
1: Y él decía que era muy bonito.
9: Pero me decepcionó un poco.
7: ¿Por qué?
0: No, pensé que me iba a decir, sí, vi un partido, pero no me iba a nombrar, no
3: ¿Usted
0: sé.
3: Usted quería ver un Elche Real Sociedad.
0: Claro.
7: Eso quería ver, fecha FIFA. Yo quería ver un partido más modesto, claro, pero, la oferta que se me dio fue esa.
0: No, está bien.
1: Porque no, partidazo, Igor.
10: ¿Ah? Qué falsa modestia. Bueno, lo que encontré fue Inglaterra-España. Sí, fue lo que encontré.
7: Mire, yo quería ir a ver al Arsenal.
1: ¿Cuánto sale una entrada, Seba?
7: No quiero explicitar eso. Porque no...
10: ¿Obsceno?
7: No fue barato.
3: ¿Qué se come dentro del estadio? ¿Qué te puedes comer ahí, en Wembley?
7: Raramente se venden como completos alemanes, por decirlo así. Como sí, con chucrú.
1: Con salchicha
7: claro,
1: larga.
7: Una salchicha, claro, importante.
1: Largas.
7: Sí. Fue...
3: ¿Por qué especifica el tamaño de la salchicha? No necesario.
1: Porque son más grandes
7: porque
1: que
7: no
1: la de acá.
7: No es un completo como el de acá.
10: Claro.
3: Ah, eso no es como el de la Copec, que son cortitos. No. Yo de una masca para adentro.
1: Sí, yo sé.
10: Yo soy más bien de eso.
3: Sí, pues.
10: Sí.
1: Lo empujan nada más.
0: Perdónenme. Yo no quería abrir esta puerta.
3: Hasta que toque la tráquea. Sí, po. Porque la alergia
10: ya,
3: hace
10: que te rascar. Ya.
1: Porque así pasa
10: ya
1: Piola.
10: Ya fue.
3: Jefe, estamos.
10: Que se vaya Aguilar. Sí. Próximo tema, por favor.
3: Aguilar abrió una puerta de Pandora que le tiene que cerrar ahora.
1: No, él no tuvo la culpa. Igor la abrió. Igor la abrió.
3: Y viene Caneo después.
7: ¿Qué sabe?
3: ¿Con quién viene Caneo con la U? ¿Qué sale?
0: ¿Otra vez Caneo?
1: Caneo viene a cada rato. Acá, se queda acá.
0: ¿Cómo con la UCI ya estuvo?
3: No. Perdón, con la selección. Hace tantas cosas Caneo que me pierdo con la selección. Fue temprano a buscar a Felipe Correa. Tempranísimo.
1: ¿Lo encontró?
3: Parece que se le pasó. Pero va a contar tras el corte. Pero no solo a él, al resto de los colegas también. Eso es lo bueno.
10: Y su escapismo. Bueno, Felipe Correa.
3: Querido Seba, muchas chao, gracias.
0: Bien, Sevita.
3: Chao. 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Caneo, lo saluda Francisco Caneo, Neco Cap. Le mando un saludo a Caneo, ahí lo vamos a estar saludando en persona. Neco Cap está saludando a Caneo. Corte comercial, a la vuelta, Caneo con la selección, la Católica con Ivo Bay. Y seguimos aquí en Cooperativa de Deportes día jueves 8 de octubre.
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7: 16 grados. 16 grados en Santiago. Cooperativa. 2:59 minutos. 2:59 minutos.
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10: Otra vez.
9: Otra vez, que fue al aeropuerto de Santiago porque llegó parte de la selección. Tienen que llegar también los jugadores. Tú nos cuentas, Topito, llegó Villagra. Lo escuchaba. Bueno, ahora escuché más Villagra.
11: Sí.
9: Los de la U, que tienen que reincorporarse. Bueno, tú cuentas todo lo que pasó hoy en el aeropuerto, que viene para Chile. Y también está conversando con. Hay trascendidos de conversaciones con un técnico conocido, conocidísimo de acá del medio.
11: Hola. Claro, partamos con eso. Hoy día llegó gran parte de la comitiva de la selección chilena que reside en nuestro país. El resto volvieron a su equipo, estando en Argentina, en Europa y en otras latitudes. Otros estaban más cerquita, están jugando en la Major League Soccer, así que tomaron vuelos nacionales. Con respecto a los que llegaron, bueno, destacamos la llegada de El Chino Hernández, de Agustín Arce, que no tuvo minutos, Marcelo Morales, vimos al coreano Salinas, Felipe Faúndez. Y a Jonathan Villagra, que fue uno de los que más sumó minutos en la selección chilena, siendo jugador de la liga local. Esto dijo Villagra a la pasadita, a la pasadita. En el aeropuerto. A ver.
12: Contento con la gira, ¿no?
13: No, feliz de jugar en la selección. Feliz.
12: ¿Jugaste harto
13: el partido? Sí, vamos agarrando regularidad.
12: ¿Qué te pareció el periplo, terminando en este triunfo contra México?
13: Bien, hay que sacar siempre lo positivo.
11: Ahí está, eso es lo que no quisimos cortar más porque era muy larga la conversación con Jonathan Viera.
9: Al menos dijo algo, sí, un par de cosas.
11: Sí, está bien. El que...
10: Para poner eso no hubiese puesto nada, disculpen.
11: Vamos a volver a escuchar en un rato más a Jonathan
9: Viera.
11: Eso
9: es lo autorizado.
11: Eso, asumo. Sí, ahí está el editor.
9: Yo autoricé el audio.
10: No fue culpa tuya.
11: Sí, también porque yo incidí.
9: Yo como editor pongo la cara, como se dijo ayer. ¿Se acuerda?
10: Sí.
9: Se dijo hartas veces eso ayer.
11: Sí.
9: Sí. Pero puede reírse.
11: Qué cara. Bien, dale. Sigamos. Milad a Europa, congreso. Está ahí, va a haber un congreso FIFA, si no me equivoco, donde va a estar presente el mandamás del fútbol chileno, ya viviendo sus últimos meses, ¿eh? Recordemos que queda ya menos de un mes para la elección del próximo 7 de noviembre, va a ser esa elección en Quilín, y entrega el poder en el mes de enero. Yo la hago cercano a Milad. ¿Qué quiere hacer Milad? Irse a Curicó y descansar un tiempo.
10: Descansar
11: un tiempo. Es más, algunos han dicho que desde Curicó Unido le han dicho a Pablo Milad si es que quiere volver al fútbol a tomar un puesto dirigencial en el equipo rojiblanco, y él declinó. Así que
14: no tiene un cargo en Conmebol, que sí, conserva,
11: pero lo pierde,
14: no conserva.
11: El vicepresidente de Conmebol lo pierde, tiene otro a nivel,
14: tiene una comisión,
11: sí, pero la comisión yo entiendo que no percibe
14: remuneración,
11: la comisión es por la vicepresidencia y por ser presidente de federación.
10: ¿No tiene campo en Curicó?
11: Sí, tiene campo en Curicó.
10: Se va al campo.
11: Hablamos de Pablo Milad, no de Ernesto Díaz Correa, que seguramente
14: también está para el retiro. Historias similares.
11: Que no tiene. No, pero no
14: está para el retiro.
10: No tiene campo.
11: No está cansado.
10: ¿Ernesto tiene campo?
9: Creo que aún no.
10: Tiene barrio, que es diferente.
9: Tiene barrio, tiene calle, tiene cancha.
14: Un grande,
9: el mejor.
11: Sí. Oye, lo otro, pensando también en los partidos de noviembre, bueno, donde ya Felipe Correa ya lo aclaró, va a mantener a Nicolás Córdoba, que tampoco volvió. Se va a quedar un tiempo más fuera de Chile. En reuniones con otros técnicos, desconocemos en detalle la agenda de Córdoba, pero hoy día no llegó junto con el resto de su cuerpo técnico. Llegó el Seba Miranda, llegó parte de su Jara. Equipo. Gonzalo Jara estaba también dentro de ese equipo, que él fue como
14: invitado.
11: Convitado a la comitiva, y estuvo con el plantel casi estos 15 días que estuvo la selección chilena fuera de nuestro país, así que Córdoba también va a tener fecha de regreso prontamente, pero está en distintas reuniones y ya tiene que preparar esta doble fecha. Va a jugar frente a Colombia, primero allá.
10: ¿Primero allá juega?
11: Sí, primero allá. Sí, en Cali.
10: ¿Y qué día? No se sabe.
9: El 13.
11: El 13 de noviembre. Y luego la próxima semana en el Estadio Nacional.
9: 17.
11: Vamos a ver cómo está la cancha.
9: Ese le pide Córdoba, se supone.
10: Dicen.
9: Ese partido sería.
11: Depende de quién llegue.
9: 17 de noviembre. Pero claro,
14: dos días antes de la elección de presidente.
10: Claro. Es que si no llega nadie, no creo que sea la despedida. Si no llega nadie hasta otro momento, digo.
14: No, pero dos días después eligen un nuevo.
9: Claro, es por el presidente, ¿no? ¿Hay algún presidente de los dos que se va a postular que pueda mantener a Córdoba?
11: Ninguno.
9: Entonces, ¿por qué tú dices a por ver?
11: Porque puede ser que en marzo todavía esté Córdoba.
9: Ah, correcto,
10: claro,
9: correcto.
14: Que se extienda el interinato.
10: Ese es el tema.
9: Claro, porque
10: capaz que no lo contratan al técnico hasta marzo y ¿quién va a agarrar?
9: Buen punto ese. Pero ya el otro
11: año
9: se
11: acerca.
9: Empieza a competir Chile, ¿no? Por los puntos
11: en septiembre empieza.
14: En septiembre.
11: Pero es que la idea es Pellegrini hasta esperar a Pellegrini y que vuelva en junio, que la temporada termina en mayo y que en junio tome la selección.
10: Otra vez. Pregunte, no, ¿vendrá enojes. Pellegrini?
9: Bueno, ahí está la pregunta lanzada. ¿Qué hacemos con Pellegrini? Pero hay un nombre más terrenal, que quizás tiene más ganas que Pellegrini, que también está circulando y que es un técnico con gran pasado en Colo-Colo. Y la Católica también.
10: También.
11: Gustavo Quinteros.
10: Ahora salió el nombre. El otro día dije.
9: Ahora salió. No, te adelantaste.
14: Pero es que
9: te
14: adelantaste, van saliendo a poco.
9: Van saliendo a poco. Bueno, Quinteros, campeón con los dos.
10: Sí. Y está sin trabajo. Encima.
9: ¿Y cómo le fue el Independiente?
11: Como a todos los técnicos.
9: Como a todos los que están independientes.
10: Más o menos. Arrancó bien porque lo agarró muy mal. Y después terminó más en medio enredado, sí, pero están hablando. Los hinchas supuestamente decían que no había que echarlo porque Independiente no mejoró nada, pero. Pero bueno, la opinión del hincha a veces es muy extremista también.
14: Lapidaria.
11: 52% en Independiente en términos de rendimiento. Si vamos a los números, no era tan malo. 29 partidos, 12 ganados, 8 empatados, 9 perdidos. Claro, la parte final de
10: ese sí,
11: derrotero son más reveses.
14: Empieza a circular. ¿Cómo es eso?
11: No circular.
14: Un grupo que dice, mira, esta semana va a empezar a circular ese.
11: El colega periodista, el señor Felipe Escubillar.
14: Ah, bueno.
9: Grande Escubillar. Saludos a Felipe Escubillar.
11: Sí, a través del programa Con Camiseta, el director de Red Gol, que esa es la información de ahí viene.
14: Ahí está.
11: Él adelanta que Felipe Correa se va a reunir con Gustavo Quinteros.
14: Ah, ya. Eso ya es más una información.
11: Lo que
14: más
11: yo entiendo es que Quinteros ha llamado técnicos.
10: Álvarez, Quintero.
14: Correa.
10: Quintero, perdón. Quintero
14: se
10: Correa.
14: Había llamado a sí mismo.
10: Se llama a sí mismo.
14: En un monólogo.
10: Llámalo y dile que corte, le digo.
9: Grande, donde esté. Cariño.
10: Ahí siempre, el cariño.
9: Algún día contaremos todo. Algún día vamos a contar estas cosas.
14: Sí.
9: ¿Cierto, Patricio?
14: Deberíamos.
9: Muchas cosas.
10: El libro, noche. El libro negro de Cobertura.
9: Quizás más temprano.
10: O blanco. Bueno, la cosa es que ya llamó algunos técnicos y lo que yo entiendo también es que ya se reunió con los candidatos. Claro. Felipe Correa. Con Jorge Guawi y con Yungue. Bueno, con Yungue lo tiene el oficial al lado. Pero con Gawi también hubo bueno, reuniones.
14: Está haciendo su trabajo, digamos.
10: Lo que pasa es que Felipe Correa en esta pasada, con estos dos candidatos, tienen más o menos asegurada su permanencia en las generales elecciones. No, no quedan entredicho con la nueva llegada. ¿Por qué? Uno, Jorge Yungue.
14: Sí. Y del otro lado, Juan Tabel.
10: Y del otro lado, Juan Tabel.
14: Está respaldadísimo. Pero, está respaldado.
9: Más respaldado con la oposición, incluso.
10: Con los dos están muy respaldados. Con los dos están muy respaldados. Entonces ahí... se le alivia un poco la carga a Correa de tener por lo menos la tranquilidad de que él va a seguir trabajando con esta gerencia de selecciones nacionales. Y si está tranquilo Correa con respecto a eso, también lo está Nico Córdoba. O sea, el gran sostén de Nico Córdoba en las selecciones chilenas, no en la selección, sino en las selecciones chilenas, es Felipe Correa. O sea, no
14: está tranquilo porque va a permanecer en la orgánica.
10: Va a permanecer
14: no dirigiendo al equipo de la selección absoluta.
10: No hay chance de eso. O sea, claro. Olvídense de que Correa va a dirigir las clasificatorias.
15: Más allá de los malos resultados que tuvieron las selecciones juveniles.
10: Da lo mismo.
15: Porque no fueron buenos los resultados, ni de la sub-17, ni de la sub-20.
9: No, ni hablar de la sub-20.
14: O sea, en algunos casos hubo avances específicos, sí. Pero... Bueno, pero es que no sé cuál es el balance de ellos.
15: Claro,
14: ellos
15: a lo que toman en cuenta.
14: Claro, es que son otros factores que en el análisis, no solo los resultados.
10: El diagnóstico de ello es que finalmente es un trabajo que se tiene que hacer a largo plazo, que se tiene que hacer y asumir la pérdida. Y asumir fracasos, y asumir derrotas, y asumir reveses deportivos en algunos torneos.
14: Yo me perdí aquí, voy a intentar recapitular brevemente lo que yo entendía era el estado de las cosas en la búsqueda del entrenador.
10: Claro.
14: Felipe Correa le dice a la dirigencia, yo puedo entablar un puente de comunicación con Manuel Pellegrini. Y los dirigentes dicen, si eso es así, ahí nos calmamos todos, porque es el gran nombre. El gran nombre que el fútbol chileno aspira a traer es Manuel Pellegrini. Él inicia esas conversaciones y lo que yo entiendo es que lo que encuentra es un terreno no seguro, no con certezas, pero fértil para avanzar en una conversación. Y dice, es clave conocer en noviembre a la persona a la que yo le voy a tener que dar la mano. Esa es la frase que usan para describir el escenario. Entonces, Pellegrini está corriendo como el próximo entrenador de la selección, sin poder dar certezas de si va a terminar siendo y de cuándo llegaría. ¿El mismo Felipe Correa estaría entablando conversaciones con otros entrenadores?
10: Sí.
14: ¿Y eso es presentable allá en España? ¿Se recibe como algo que está bien? ¿O como algo que hace ruido?
15: Es que si Pellegrini no te da un poco de luz de que pueda llegar a venir, tienen que hablar con otros entrenadores.
14: Es que uno termina, Marcelo, siguiendo tu idea, sacando una conclusión. No ofreció ninguna certeza, digamos, Pellegrini, no ofreció ninguna idea Nunca. Que te haga decir, tenemos harta agua en la piscina para creer que... No la hay, el tiempo avanzó y el hombre está buscando otras personas.
16: Pero tiene que tener un abanico, porque si, imagínate que sale cualquiera y... hipotético, Pellegrini con estas personas y no hay sintonía. Bueno, ¿cómo? Recién ahí van a empezar a carpetear. No sé.
15: Bueno, lo que queda claro es que tampoco le dio una luz a Correa, si está hablando con otros técnicos. Porque si le hubiese dejado un poquito la puerta abierta...
14: Probablemente quizá... se quedaban ahí, claro. Y perseveraban ahí.
9: Sí, y abrió eso... más opciones y comenzaron a emerger más nombres. Mira, acá lo mencionamos durante la semana, Juan Carlos Mesa, que vive en España, dice que acá en la prensa del Sporting de Gijón habla de Larcamón como una gran opción. Salió Larcamón en los nombres que... aparecieron
15: el otro día
9: por lo del colega Brandt el otro día, que era Larcamón, Lopetegui y Gustavo Álvarez.
10: Sí,
9: sumamos a Quinteros,
10: los dos Gustavo, sí. Quintero, Álvarez, más estos dos nombres que son más
11: más internacional y todo lo demás, pero, o sea, el uno es Pellegrini.
9: ¿Y qué privilegiamos por la urgencia del fútbol chileno, sacando a Pellegrini, Pato, que ya es la luz, Pato, pero ¿a qué privilegiamos? ¿Algo local? O sea, Quinteros, Álvarez, que podría ir más cercano a lo que tenemos, los conocen, o ir por Larcamón, bueno, los nombres que están apareciendo.
15: El que más currículum tiene es Lopetegui, sin duda.
16: Claro,
15: ¿no? Ahora no quiere
16: en ese,
15: decir
16: en ese
15: que...
16: plano.
9: Claro, claro. Si no va por ese...
15: Ahora no quiere decir que...
9: Pero él está en Qatar.
15: Que sea el indicado.
16: Yo entiendo el sentido de tu pregunta, que la he hecho varias veces, pero la pregunta solo tiene un cauce, que es el de quienes van a dirigir el asunto, ¿no? Porque, en definitiva, todos los nombres te ofrecen flancos de duda. Primero, en la disposición que tengan. Segundo, en el análisis global que tengan de los jugadores. Pero si llega una nueva directiva, ¿cómo, digo yo, ingenuamente, va a manejarse con los mismos criterios que el anterior? Aunque sean sucesores o continuadores. O sea, yo creo que la gracia de ser dirigente, cuando te eligen, es bueno... mostrar tus cartas, porque si tú vas a llegar, cualquiera de los dos señores, a lo mismo, y vas a decir, bueno, en realidad estamos esperando a Manuel y...
15: Porque no tienen convicción.
16: No, claro, no. Porque el sentido de urgencia no es solo que, mira, es que vamos a jugar en esa fecha nomás, entonces podemos esperar. No, pues el sentido de urgencia te lo dan las necesidades de tu estructura, de una selección que está muy abajo y que necesita, digamos, correctivos inmediatos. Así lo veo. Así no lo veía esta directiva, quizás. Pero la que llegue me llamaría mucho la atención que sustentara, digamos, este mismo estado de cosas. Entonces,
15: y quizás en otra oportunidad sería un caballito de batalla para los presidentes nombrar al técnico que ellos tendrían en cuenta. Ahora no lo pueden hacer porque eso es descartar a Pellegrini. Claro. Y sería impopular.
9: Y lo estás solo esperando a él.
15: Claro.
9: Como el gran milagro.
15: Pero en algún momento Huawei podría decir, para nosotros el técnico es con convicción, digo, como dice Igor, es Quintero. Y Junge podría decir, para nosotros es Álvarez. Y desde ahí muestran sus cartas. Pero ahora es impopular decir eso porque el tema de Pellegrini está muy latente.
16: Le hago una pregunta
15: para la gente, digo.
16: ¿Y Fernando Ortiz?
11: No.
16: ¿Es un candidato?
11: No, en la selección ya no.
16: ¿Sabes lo que me llamó la atención? Yo también creo que es pronto, digamos, para un hombre como el de él. Me parece que es un buen entrenador, pero

0: Para que viaje.
1: Para que no vaya a vencerlo.
2: Porque claro. A pie, con la ojota.
3: Yo pensé que aparecía Néstor Díaz Correa en una lista. Pensé que era la jugada.
2: La jugada.
3: Pero no.
2: La última topo que voy al
0: corte. Técnico.
2: Voy al corte, la última topito. Estamos un poquito atrasados.
1: Ya, no, esperando estos partidos del mes de noviembre. Seguramente puede ser el último Córdoba. Y el ideal, y alguien me lo decía en la selección. ¿Por qué no? Si los técnicos europeos de grandes equipos a veces se retiran antes de que terminen las temporadas. O sea, terminan de hacer la pega y todo lo demás, pero se anuncia su salida, no sé, en enero, febrero. ¿Por qué no pasa eso con Pellegrini? Que, bueno, que en enero diga, ¿saben qué?
0: En junio me voy.
1: Me voy en junio, gracias por todo, voy a Chile.
4: No quiero ser interpretador de Pellegrini, porque sería una audacia extrema, pero Pellegrini por formación profesional y por... O sea, por estructura mental, yo siempre lo considero una persona bastante definida en sus objetivos. Bueno, en el fútbol eso también a veces se relativiza. Pero esta cosa como que Pellegrini aparece como dudando, esperando, rechazando, no me termina de cerrar, digamos. O sea, yo creo que él debe tener, digamos, suponiendo que mantiene, digamos, su línea... ciertas condiciones para relacionarse con unos dirigentes, y si salen estos nuevos y él habla y se pone o no se pone de acuerdo, y ahí va a ser el punto.
1: Es que es lo que decía el Pato, o sea, hay que, no es que Pellegrini está diciendo un día se levanta y dice, uy, quiero ser técnico de la selección. No, hoy día no, él está esperando con quién
4: por
1: tiene
4: eso,
1: que sentarse a conversar en noviembre.
4: Pero el 19 de noviembre se eligen estos señores.
1: Exactamente.
4: Ya. Ahí está.
1: Entonces hay que esperar primero eso, ver quién gana esta elección.
4: Pero es que ahora tú estás metiendo otra cosa, que como alguien nos dice, que por qué esperan que Pellegrini diga que se va a ir a...
1: No, claro, que en enero con las nuevas autoridades él pueda llegar y decir, cerrar
4: espérenme, o ya esto, voy.
0: Claro, no, lo que dice igual, yo estoy de acuerdo, porque es un técnico que no creo que diga eso.
4: Es que no.
0: No.
3: Claro, porque cuando yo preguntaba qué posibilidad había de que Pellegrini, usando una cláusula que supuestamente está en su contrato, dijera en un momento, muchachos, yo voy a usar la ventana que hay en diciembre, porque hay una ventana, y me voy. Me dijeron, Pellegrini, jamás.
0: No hay una posibilidad.
3: Jamás haría eso. Bueno, pero los pellegrinistas, por decirlo así, van a concordar conmigo. Ah. Él quiere llegar en junio a preparar una clasificatoria de una selección que hay que levantar, que juega por los puntos en septiembre. Él cree, si él fuera el presidente de la federación... Con su visión de Belén, le dijeron, mira, hay un entrenador que es el hombre, es el elegido, pero hay que esperarlo hasta junio. Él diría, entonces hagamos eso. Yo creo que un Pellegrini puro diría, no podemos esperar a un hombre, por más iluminado que sea, hasta junio. Tenemos que corregir ahora el rumbo.
4: Bueno,
3: entonces, a mí me generan muchas dudas y tienen razón ustedes. Yo creo que el juego de interpretar a Pellegrini nos hace de repente extraño.
0: Él no termina los contratos antes. Eso es una línea que la tiene junto a Arturo Salas, que Arturo Salas decía siempre: por yo eso, no termino los contratos antes.
4: Por eso
0: antes.
4: Digo, la conversación con los que salen va a ser decisiva, porque hay grados de. Digamos, tú puedes coincidir, pero en las relaciones humanas, imagina, estamos hablando de un entrenador que lleva tanto tiempo en Europa. Tiene que haber un convencimiento, una sensación de que esos dirigentes lo van a respaldar. Como no respaldan a nadie, porque esa es la verdad, digamos, acá los dirigentes.
0: O de última, cuando ganen en la elección 19 de noviembre,
4: ¿sí?
0: Que hablen, que es difícil también, pero digo, Manuel, ¿nos puede decir si va a venir? Porque nosotros de última lo esperamos, en privado digo. Y Manuel le va a decir, yo les digo, pero no digan nada, ¿me entendés? No, pero eso se va a filtrar.
4: Pero antes de eso tiene que empezar a conocerlo con sus ideas. Claro,
2: tengo que cortar. 15-19.
4: Bueno, pone los temas.
2: Igual sale a 94. Seguimos hasta las 6, pero no podemos. Tenemos que cortar. No. Tenemos dos tandas, corte.
0: Mal lo mío.
2: Gracias, Topo. Volvemos luego. Volvemos.
0: Mal el tema que pusimos.
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7: De retorno a Cooperativa Deportes, 15:24. Yo les voy a contar, un partido puede cambiar con una frenada segura. 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Hay algunas opiniones que podemos seguir destacando, bueno, como la de Miguel y Margarita, que saluda a Caneo. Era claro lo de ayer a propósito del VAR. Le mando un saludo al topito Caneo, nuestro auditor. La Cami Gallardo quiere que don Igor Ochoa, don Igor Federico, salude a su sobrina Emi, que es de la U y está de cumpleaños, que está con ella. Usted sabe, tiene que hacerse cargo del público femenino, el cariño. Cuidado, el cariño del público femenino.
8: Pero
7: Camila Gallardo, Emi. Emi.
8: ¿Cuántos añitos dice?
7: No lo especificó.
8: Bueno,
7: pero ahí salió chiquito.
8: Va a ser un gran año para usted. Tenga siempre el corazón muy abierto a todas las inquietudes de la vida, pero siempre con un chucho ahí. Con un chucho ahí.
7: El chunchito ahí. Ahí está. Igor para Emi. Ahí está Camila. Muy bien. Saludos a Aceituna, tu perrita. Y Enojasa dice: estos días han dado con penita, pero los he escuchado. Y creo que son los únicos, valoren esto, que me han hecho reír. Ayer don Igor con su sabiduría, mire, topito con sus salidas. Gracias a todos, han sido una gran terapia esta semana.
9: Muy bien.
7: Esas cosas son...
9: Eso se te alegra.
7: Para el corazoncito, gracias a Enojasa. Fuerza y suerte por allá, querida. Gonzalo Mercado, abrazo por usted, para Baizano, el mejor de todos, Elías Figueroa, dice él. 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Rubén Real Sánchez, el mejor es Alexis. La canción que me hace yo no me rompiste, me despertaste, dice, de cariño. No sé de qué, o de Karim León, puede ser. Ahí lo leí mal.
9: Puede ser.
7: Puede ser Karim León. Abrazo, Rubén. Alexis Garay. Mucha lluvia a esta hora en Maipú. El mejor que he visto, el matador Salas y mentalidad ganadora, Arturo Vidal. Una máquina. Saludos al Barti.
9: Karim León.
7: Era Karim León, sí, eso. Karim. No me rompiste, de Karim León.
9: Karim.
7: Lo hace llorar a Rubén.
9: Mexicano.
7: Real. Ah, por eso.
9: Muy bueno.
7: El corte y a la vuelta nos despedimos y los leemos por última vez. ¿Qué canción los hizo llorar o los hace llorar? La última pasada trae el corte.
8: Nada es importante.
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7: En punto, lo logramos.
9: Vamos.
7: Cariños a Toño Prieto, que está de vacaciones desde hoy.
9: Cariño.
7: La papá. Gente va a estar muy triste, lo va a extrañar.
15: Barty lo extraña.
7: Barty ya lo extraña.
9: Me falta alguien de copiloto.
7: Sí, para quedarte dormido, sí. Para que te mantenga despierto en la ruta.
9: Cuenta negro.
7: ¿Cuándo vuelve?
15: Un mes más.
7: Como en 20 días.
15: Sabe,
9: más. Ah, y a él no lo critican, a mí sí.
7: La paz. De hecho, a pesar de todo lo que nos pasamos en todos los bloques, estamos entregando a la hora, así que.
9: Bien.
7: Se nota la ausencia. Bien. Felices vacaciones, querido Toño Prieto. El villano invitado de este programa, pero
9: favorito.
7: El que mejor
9: lo hace.
7: Como la película, nuestro villano favorito. Ya, nos vamos. Igor, gracias por todo. Patricio, Marcelo.
9: Buenas tardes para todos.
15: Buenas tardes.
7: Gerardo Rodríguez, Simón Aedo, que estuvieron en la producción.
9: Va a llover, dicen.
7: Dicen que está lloviendo ya, así que cuidado. Acá está lloviendo ya.
9: Sí,
7: guarda. Sí, está lloviendo en Santiago. Cuídense. Saludos a Pancho Moyano, Rodrigo Codoseo, Mariana Carola, Pancho Ortiz, Miguel Hueso, Andreita, Reinaldo Cariaga Burgos. Todos los queremos. Adiós. Hasta las 20. Chao.

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2: Cooperativa. 3:33 minutos. 3:33 minutos.
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3: Sobre los recintos tomados por estudiantes mapuches en Temuco, nos cuenta Claudio Arévalo. Buenas tardes, Claudio.
4: ¿Qué tal, Álvaro? Buenas tardes. Estudiantes agrupados en los diferentes hogares indígenas que existen en la ciudad de Temuco desarrollaron tomas durante esta jornada de las dependencias de la JUNAEB y también de Televisión Nacional Red Araucanía. El propósito de estas movilizaciones es denunciar públicamente los recortes que también en materia de educación y ámbito cultural se han llevado a cabo en contra, dicen, de los estudiantes indígenas. Escuchemos el ambiente del momento cuando iniciaron las movilizaciones.
5: Pucheo y nos encontramos en la dependencia de acá de TVN. Hoy estamos haciendo esta toma, esta movilización, porque nos congelaron injustamente los presupuestos culturales y como Mesa Nacional estamos haciendo esto para dar aviso de que estamos presentes y no nos vamos a quedar quietos. Vamos a seguir haciendo esto hasta que se resuelva.
4: Desde el gobierno hicieron llamados para declinar este tipo de movilizaciones. El delegado presidencial Francisco Liubetich dijo que las autoridades regionales están abiertas a continuar conversando con los dirigentes de los hogares indígenas que mantienen esta movilización.
3: En lo internacional, el presidente de Estados Unidos, Donald Trump, que asegura hoy día que no iniciará ataques contra Irán en ningún momento antes de las elecciones de medio mandato que se celebran el 3 de noviembre y afirmó que están manteniendo conversaciones productivas con Teherán. En una publicación de su propia plataforma Truth Social, Trump describió la situación de Irán como muy delicada, tanto económica como militarmente, mientras mantiene el bloqueo al petróleo iraní en el estrecho de Hormuz. Cerramos nuestra síntesis y nos quedamos ya en compañía de Rodrigo Contreras. Son las tardes deportivas, siempre en Cooperativa.
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2: Cooperativa. 3:35 minutos. 3:35 minutos.
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6: ¿Qué tal? Bienvenidos a la información del mundo polideportivo en Cooperativa. En este horario repasamos la información del rugby, del tenis. Está jugando Tomás Barrios a esta hora en Antofagasta. Tábilo ya tiene rival en Shanghai. Vamos a hablar de pádel, también de deporte paralímpico en este capítulo de las tardes deportivas.
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6: Comenzamos con la ovalada con 7 tries. Chile consiguió su segunda victoria consecutiva en el World Rugby Sub-20 Challenger que se desarrolla acá en nuestro país. Los dirigidos por Eduardo Echeto suman 133 puntos en 2 partidos y enfrentarán a Brasil el próximo lunes buscando asegurar su presencia en la final de este campeonato que se está jugando, recordemos, en el CAR del Parque Maguida en La Reina. El seleccionado chileno anoche consiguió una contundente victoria de 50-9 sobre Rumania. Se consolida en el primer lugar de su grupo, pero recordemos, debe definir ese lugar frente a los brasileños el próximo lunes. Escuchamos voces. Eduardo Echeto, precisamente el head coach de los Cóndores M20, comentó sobre esta victoria.
2: En principio, dos victorias, lo cual en un torneo, ganar el primer partido es difícil, es importante. Ganar el primero y el segundo, mucho más, y eso ya es un punto a favor. Haber marcado muchos puntos también es algo importante, porque para nosotros es un equipo que quiere marcar muchos puntos. Este partido, haber tenido el ingol sin tries, también es importante, muy importante para nosotros, porque la defensa es un arma que nosotros trabajamos mucho. Por supuesto que el scrum y el maul también han sido importantes y son cosas que se van perfeccionando a lo largo del torneo y nos deja contentos. Pero sí creemos que fallamos en algunas cosas que también son importantes en el crecimiento del equipo, que tiene que ver con el manejo del partido, la geografía de la cancha y toma decisiones en algunos momentos que no fueron las más acertadas.
6: Escuchamos a los jugadores también. Claudio Roa habló sobre esta victoria sobre Rumania.

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